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0: Muy bien, señoras y señores, cordialísimo saludo para todos ustedes. Nos encanta saludarlos en este nuevo día. Feliz despertar. Enorme abrazo, gran abrazo a todos los hogares en la ciudad, a las amas de casa, a los hogares, a los papás, a todos los que conforman esa hermosa familia en sus respectivos hogares, a los que están laborando, los que van en su vehículo. Es un placer inmenso saludarles a través de esta frecuencia 93.7 y en su aplicación, en su celular, correspondiente a este viernes 17 de julio del año 2026. Emisora perteneciente, con su primer lugar de sintonía, a la Organización Radial Olímpica, los más escuchados en todo el territorio nacional. Y con el sonido característico de nuestra alfombra naranja, el sonido que nos permite darle la bienvenida a la cabina de Olímpica Estéreo, a las grandes celebridades de la música y la radio. A esta hora me complace presentarles a la voz oficial de Olímpica Estéreo en todo el territorio colombiano. 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Señoras y señores, ante ustedes, su majestad, May.
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0: Compañero José Roberto Beto Cambón, buen día, señor.
1: Javier, ¿cómo buen día, usted? Señor. Muy bien, gracias a Dios.
0: ¿Qué tal?
1: Bien. Bueno, bien, gracias a Dios.
0: Lo
1: bien.
0: Importante, ¿no?
1: Sí, señor.
0: Que estemos bien. A todos, cordial abrazo, bienvenidos.
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3: El sistema está listo para iniciar.
0: Iniciamos entonces.
1: De una, sí,
0: iniciamos,
1: señor.
0: En Beto este nuevo día. Ya viernes, fin de semana. Arriba este viernes.

0: Viernes 17 de julio del año 2026. Las regiones cercanas, bueno, igualmente aquí en Valledupar, en el barrio El Carmen, las festividades de la patrona en el municipio de Manaure, en Pueblo Bello, en el plan Zona del Alto de la Vuelta, El Jabo, en Varas Blancas, donde nos reportaban ayer también la celebración de las festividades de la Virgen del Carmen. Esa fiesta sigue, ¿no?
1: Sí, se prolonga.
0: Sí, se prolonga. La celebración sigue. En el caso de, por ejemplo, de Manaure y Pueblo Bello. Y el plan también.
1: También, sí, señor.
0: El plan es el corregimiento de la Jagua del Pilar, perteneciente a la Jagua y a la Guajira, pero muy cercano ya ahí a Manaure. O sea, es zona limítrofe de dos departamentos.
1: Zona limítrofe.
0: Sí, ahí usted llega a Manaure, se desvía por la central, la mano izquierda, ahí muy cerca está el plan.
1: Ahí mismito.
0: Muy cerca. La zona de la vieja Sara, la zona de Toño Salas, de Emiliano Zuleta Vaquero, y de todas esas canciones que fueron creadas en su momento, inspiración que le dio esa zona a los más destacados compositores de nuestro folclor vallenato. En Manaure habrá concierto hoy con Elder Dayan y la orquesta de Porciaca, de Jesse Jackson.
1: Sí, señor.
0: Mañana estará Iván Villazón y Carlos Tobío, el elegante.
1: Muy bien.
0: La fiesta continúa. Muy bien. Señoras y señores, revisemos a ver cómo se despierta el país.
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0: Bueno, se está hablando desde la gran final del Mundial.
1: Sí, señor.
0: Se habla sobre ello, ¿no?
1: Lo que se está hablando es la gran final.
0: Los artistas, el show de medio tiempo de la gran final, todo eso a nivel internacional. La gran final del Mundial, los dos partidos, el de mañana entre Inglaterra y Francia.
1: Sí, señor, 4 de la tarde.
0: Y el día domingo entre España y Argentina.
1: A las 2 de la tarde.
0: Están las apuestas listas.
1: Sí, señor.
0: ¿Te la apunta a Argentina o a España?
1: Argentina.
0: Argentina, okay.
1: Sí, señor, vamos por el bicampeonato
0: mundial. Ok, muy bien. Ya en Colombia, ¿qué es noticia? El regreso de Beto Coral, luego de ser deportado por las autoridades,
1: sí, señor,
0: de Estados Unidos. Se muestran las primeras imágenes de el activista que fue deportado desde los Estados Unidos. Y la otra noticia es sobre la instalación del Congreso. ¿Quién será el presidente del Senado? ¿Quién será el presidente de la Cámara? Se juegan los movimientos políticos por estos días y solo todo esto se sabrá el 20 de julio, cuando ya sea instalado el nuevo Congreso de la República. A ver, ¿qué más nos encontramos en esta mañana por aquí? ¿Qué más?
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0: Echemos un vistazo rápidamente a la península colombiana, al departamento de La Guajira, y miramos lo que es noticia allí. La celebración de un cumpleaños en Maicao que terminó en tragedia.
1: Sí, señor, oiga.
0: Caso en Maicao caliente, ¿no? Esta zona.
1: Bastante.
0: Lo que arrancó con una celebración de cumpleaños terminó en una tragedia durante la madrugada de ayer, 16 de julio. Dos hombres murieron por disparos de arma de fuego en una vivienda del barrio Boscán. Esto ahí en Maicao, departamento de La Guajira.
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0: También ahí sobre La Guajira, las imágenes que se ven a través de las redes sociales, donde alias Bendito Menor ha publicado un nuevo video desafiando al próximo mandatario de los colombianos. Se están desafiando ambos.
1: Sí.
0: Hay un tira y jale aquí. Esperemos a ver cómo termina todo ello. También la cristiana sepultura que le dieron al docente Eduard Arias en la zona de Chimichagua fue despedido con la asistencia de estudiantes, colegas y habitantes del municipio. que estuvieron ahí dándole el último adiós, con mucho dolor, el último adiós al docente y coordinador Eduardo José Arias Vanegas, de 34 años, que fue asesinado el pasado martes en zona rural del municipio de Chimichagua. Ahí muy cerca, en Tamalameque, el reporte de las autoridades confirma que luego del ataque en el corregimiento de Pueblo Nuevo, jurisdicción de Tamalameque, se registró el deceso, la muerte, el fallecimiento de otro hombre que había sido trasladado a Bolívar. Todos estos hechos los estaremos desarrollando en esta mañana de Temprano es Más Bacano.
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0: 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Bueno, Beto, cuénteme los resultados, por favor, a ver si de pronto le apuntamos ahí a... ¿Ah?
1: A ver si la Virgen del Carmen pues le dio algún premio a alguno de sus feligreses. Si no, anoche, 50-12.
0: 50-12.
1: 50-12.
0: Ok.
1: Si no, anoche, caribeña noche, 29-54.
0: 29-54, caribeña noche, si no, anoche, 50-12. Miremos el estado del tiempo.
1: Por favor.
0: A ver. El estado del tiempo, arrancando por la capital colombiana, Bogotá, está con 10 grados centígrados. Tiene Bogotá.
1: Sí.
0: Ciudades de la costa Caribe, alta la temperatura en Montería, 27 grados.
1: Está alta.
0: La ola de calor sigue.
1: Todo está fuerte.
0: Aunque la noche estuvo fresca en Valledupar. En Valledupar, ya miramos el estado del tiempo. Montería está con 27 grados. Sincelejo con 26.
1: Está caliente eso.
0: Caliente, sí, señor.
1: Pero ojo, una temperatura.
0: Cartagena 27, Barranquilla 26, Riohacha 26, Santa Marta 25 grados. Valledupar tiene a esta hora, 5 de la mañana con 14 minutos, 25 grados centígrados. Tiene nuestra ciudad, el cielo está mayormente despejado, tendremos una máxima de 36 grados. Pronóstico de cielos parcialmente nublados, el despertar 5 y 38 durante toda la mañana, soleado. Soleado, día soleado.
1: Va a ser soleado el día.
0: En horas de la tarde, nubosidad y soleado, pero nada, no hay...
1: No hay lluvia.
0: No hay lluvias. No, señor, no hay lluvias para hoy, Beto.
1: Bueno, ok.
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0: Muy bien, 17 de julio del año 2026 es el Día Mundial de la Justicia Internacional. Día Mundial...
1: De la Justicia.
0: De la Justicia Internacional.
1: Ok.
0: Y es el Día del Investigador de Policía Judicial de la Fiscalía General de la Nación en Colombia.
1: Ah, caramba.
0: Y hoy es el Día Mundial del Emoji.
1: ¿Del Emoji?
0: Sí.
1: Ah, ok.
0: ¿Los usa usted, Beto?
1: Sí, claro, bastante.
0: ¿Sí? ¿Tiene alguno en particular?
1: Tengo uno en particular.
0: Sí, que le guste un emoji.
1: Bueno, ahí tengo cantidad de emojis que
0: que los usa, a veces son sí, claro, muy apropiados como para agilizar, ¿no?, en cuanto a las respuestas.
1: Así es.
0: Es decir, buenos días, hoy con esto de las del WhatsApp, a veces uno, en vez de escribir buenos días, envía una imagen.
1: Así es.
0: Imagen como tal.
1: Exactamente.
0: Entonces,
1: por lo general me envío dedito arriba, o sea, copiado.
0: El emoji, el emoji. Emoji, sí. Es el famoso emoji. Hoy es el día del emoji.
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0: Muy bien, señor, arranquemos ahora con la música en los hechos históricos.
1: Muy bien.
0: 5:16.
1: ¿Hacia dónde se va la nave?
0: En la zona de Mozambique, Beto.
1: Carajo, para África, Javier.
0: Caramba, bien lejos, ¿no?
1: Bastante lejos.

de Mozambique ahí. Este es uno de los fue uno de los artistas africanos más conocidos en Europa durante los años 1970 y comienzo de 1980. Les hablo de Afrique

0: Bueno, señor, volamos directamente con la nave histórica hacia los Estados Unidos. Ahí en ciudad de Nueva York fallece un día como hoy, a los 44 años. Falleció el 17 de julio de 1959 Eleanora Holiday Fagan. Billie Holiday.
1: Ah, Billie Holiday.
0: Sí, ok. Cantante estadounidense de jazz, considerada una de las voces femeninas más importantes e influyentes de este género musical. Los críticos la consideraban inigualable y posiblemente la mejor cantante del siglo. Frank Sinatra la tomó como su mayor influencia e incuestionablemente la influencia más importante en el canto popular estadounidense de los últimos 20 años. Billie Holiday falleció un 17 de julio de 1959.
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0: 5 de la mañana con 18 minutos.
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0: De Estados Unidos nos vamos ahora a... Bueno, no, nos quedamos en Estados Unidos, pero nos toca movernos entre Puerto Rico y Estados Unidos.
1: Ok.
0: Porque nace en Puerto Rico, pero fue en Estados Unidos, donde falleció a los 66 años. Les hablo de Héctor Noel Tricoche Albertorio. Héctor Tricoche. Cantautor y músico puertorriqueño de salsa. Hizo parte de la orquesta de Tommy Olivencia. ¿Te acuerdas de canciones como 12 Rosas, Beto?
1: 12 Rosas, sí.
0: Sí. Con la orquesta de Tommy Olivencia. O Lobo Domesticado.
1: Ok.
0: Lobo Domesticado. Esa canción, Lobo Domesticado, esa misma, me hace acordar a la época de arranque de Olímpica Estéreo en Valledupar.
1: Sí.
0: Porque llegó esa música, estaba muy de moda la salsa, lo que le llamaban la salsa porno, la salsa motelera. Héctor Tricoche al lado de la orquesta de Tommy Olivencia.
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0: Ya en 1990 arrancó como solista y fue considerado uno de los cantantes más importantes de la salsa erótica, la salsa sensual, la salsa motelera que le llaman.

5:20 minutos, listo con la nave histórica musical. Le damos la cordial bienvenida a todos ustedes una vez más. Vamos a acompañarles José Roberto Beto Campo y Javier FM, Javier Fernández Maestre. Aquí estamos al aire ya con nuestras redes sociales. Estamos en Instagram, en Facebook, en X y nuestra línea de WhatsApp.

0: 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Aquí en Valledupar originamos esta señal en directo desde los 93.7, nuestra frecuencia, con el mejor sonido, la mejor señal, y a través de la aplicación ahí en su celular, señal que va desde Valledupar, capital mundial del vallenato, ciudad de los Santos Reyes, capital del departamento del Cesar, desde el tradicional barrio obrero en la calle Iván Villazón. 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A esta hora les tengo una gran invitación.
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Yo no sé quién necesita escuchar esta palabra. Yo no sé quién necesita escuchar esta vitamina. Pero de seguro alguna persona le va a servir. Escucha. Las personas dicen y hacen muchas cosas, pero tú decides si te afectan o no. En la vida, a veces, es mejor ignorar situaciones, ignorar personas, ignorar sus comportamientos. ¿Para qué? Para así no sufrir consecuencias. Consecuencias que a veces pueden ser mortales o dañinas. Y es porque muchas veces nosotros reaccionamos con ira para herir a aquellos que nos han perjudicado. Pero después de todo, nos damos cuenta de que nos estamos lastimando a nosotros mismos. No discutas con nadie. Discutir siempre intensifica el deseo de la otra persona de demostrar que tiene razón. Si alguien se acerca lleno de ira, ya usted gana la ventaja sobre aquella persona al permanecer en calma. La Biblia dice en Efesios 4:31, dice la palabra de Dios: abandonen toda amargura, ira y enojo, gritos y calumnias y toda forma de malicia. Que Dios te bendiga inmensamente y que tengas un hermoso día agarrado de la bendición de Dios. Recuerda que Dios es bueno. Dios es grande.

0: fue que dijo el doctor Yuldor ayer, Beto?
1: Se pegó feo.
0: Nos estaba visitando en horas de la tarde aquí ese gran médico y amigo, el doctor Yuldor Gandra Cadí, cuando escucha la canción, oiga, esa canción se pegó feo.
1: Se pegó feo para decir que está repegada.
0: Se pegó feo. El Mono Zabaleta y
1: Jesús Romero.
0: Jesús Romero. Ambos artistas están beneficiados con esta canción.
1: Ah, oiga, sí.
0: El Mono es el autor y cuando se la entrega, mire que me contaba el Mono Zabaleta, Beto.
1: Ajá.
0: Que esta canción la dejó por fuera.
1: Mira,
0: y después Jesús Romero, que es hermano del manager, del Mono Romero.
1: Sí, señor.
0: Le pidió una canción. No, yo tengo una canción ahí que la dejé por fuera. Y yo, no, dámela, pero vamos a cantarla los dos.
1: Y mire.
0: Pero aquí se dan varios hechos, pues. En la actualidad es un tema pegadísimo.
1: Sí,
0: o como dice el médico Yuldor,
1: se pegó feo.
0: Se pegó feo. Pero sí, me transportó inmediatamente a la época de la política. ¿Usted se acuerda de Se Acabaron?
1: Sí, claro. Claro. Cuando
0: también fue un tema que...
1: El contendor perdía, ahí estaba. Se acabaron ya.
0: El tema que tomaron de combate para dedicarle a los perdedores.
1: Perdedores, sí.
0: Y también para esa época la canción con Farid Ortiz y el comandante Emilio Oviedo se pegó feo.
1: También se pegó feo.
0: Yo fue la creería que la única vez, mientras estuve ahí en la agrupación del Jilguero de América, como presentador en 3 años, que le escuché cantar una canción no de su repertorio. Se Acabaron. La interpretó en Aracataca, allá en la caseta Pioneer, ya de regreso, una temporada de los carnavales. Ahí la cantó, pero todo iba enfocado con la política.
1: Claro.
0: Ese tema lo tomó de bandera cuando fue electo gobernador don Lucas Génico Cerchar.
1: Se acabaron ya.
0: Y ahora esta canción. Con esta canción también fue, de chercha para los ganadores, dedicársela a los perdedores.
1: A los perdedores, sí, de las pasadas elecciones presidenciales.
0: Lo tomaron con la política y ahora lo toman también con lo de los jugadores.
1: Sí, sí.
0: Con lo del Mundial. Cada vez que una de esas grandes figuras de los equipos famosos son eliminados, enseguida ahí va el meme.
1: Hoy llora la niña.
0: O sea, la frase esta del médico Yuldor Gandra se pegó feo.
1: Oiga, sí.
0: Para Hoy llora la niña.
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0: Bueno, señores, miremos en lo internacional las noticias que a esta hora lo de el presidente Donald Trump.
1: Sí.
0: Donde las 5 conclusiones del discurso del presidente de los Estados Unidos en un horario estelar para las elecciones. El discurso que el presidente Donald Trump pronunció en horario estelar desde la Casa Blanca ayer no fue noticia de gran relevancia, pero el discurso sobre las posibles vulnerabilidades del sistema electoral estadounidense podría ser uno que recordemos como un momento significativo, en particular como un anticipo de cómo Donald Trump podría intentar socavar las elecciones de 2026. Qué vaina con el poder, ¿eh?
1: Así es. Qué cosa, ¿no?
0: Al igual que su discurso en horario estelar sobre la guerra con Irán en abril, el discurso de ayer probablemente podría haber sido una rueda de prensa diurna. La gran revelación de Donald Trump fue una serie de documentos recientemente desclasificados que, según él, le habían sido ocultados tanto a él como al pueblo estadounidense y que demostraban que el sistema electoral estadounidense está catastróficamente lejos del estándar requerido.
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0: 5:36 minutos, hoy 17 de julio. ¿Qué es noticia? Lo de la llegada al país del influencer o el activista Beto Coral. Fue deportado por las autoridades de Estados Unidos. Lo recibió la ministra de Relaciones Exteriores y lo recibe también Migración Colombia. Le hicieron el acompañamiento institucional y un protocolo de de seguridad en un vuelo de la Fuerza Aérea Colombiana. Esperemos un escape ahí de la señal.
1: ¿Listo? Sí, señor. Ahí está. Otro.
0: Un escape momentáneo ahí de nuestra señal, pero ya normalizada. Ahí. ¿Será brisa allá en Cerro Alegre? ¿Vito?
1: Posiblemente, sí.
0: Bien, retomando la información sobre
1: Beto Coral,
0: llegó al país en un avión de la Fuerza Aérea Colombiana. Llegó a las 8 de la noche, donde venían otros 93 ciudadanos colombianos que fueron deportados desde los Estados Unidos, entre ellos Franklin Humberto Coral Garrido, conocido como Beto Coral. Salió por la puerta 6 del aeropuerto militar, lo recibieron familiares y funcionarios de Migración Colombia. La salida de Beto Coral se realizó tras completar todos los trámites migratorios correspondientes en el Aeropuerto Internacional El Dorado. Su familia permaneció en las instalaciones esperando el reencuentro, que se produjo en un ambiente de expectación por la presencia de medios y la repercusión política que ha rodeado su caso. Beto Coral permaneció bajo custodia del Servicio de Inmigración y Control de Aduanas desde el pasado 16 de junio en Arizona. De acuerdo con la versión oficial del Departamento de Seguridad Nacional, la detención se debió a la pérdida de su estatus migratorio y a la ausencia de una autorización vigente para permanecer en suelo estadounidense.
1: Estaba como extranjero ilegal.
0: Sí.
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0: Y ya en otros temas de el país, se habla de la instalación del nuevo Congreso de la República.
1: Así es, un tirijala ahí.
0: Un tirijala de quien estaría ocupando la presidencia del Senado, la presidencia de la Cámara. O sea, la disputa de los partidos. Cuando se comprobó en que las pasadas elecciones para elegir presidente, hubo dos fuerzas. Los de la izquierda y los de la derecha.
1: Los de la derecha, sí.
0: Se volvió famosa la animación de William Vinasco Che, o más bien la animación del Jilguero de América en la canción Devuélveme mis sentimientos. Los de la izquierda,
1: los
0: de la derecha, los de allá arriba, todos,
1: sí,
0: con los pañuelos.
1: Así es.
0: El 20 de julio se instala el nuevo Congreso. En esta instalación del nuevo Congreso es donde se estaría definiendo, Beto, si el presidente electo o el nuevo mandatario se posesionaría en un cantón militar o en una guarnición militar.
1: Ah, ok.
0: Porque esto lo debe autorizar el Congreso de la
1: República.
0: Todo bajo las reglas de la Constitución Nacional. Algunos expertos dicen que sí se puede, otros dicen que no. Hay una contradicción aquí, pero esperemos a ver cómo termina todo ello. Otra noticia nacional.
1: Sí, señor.
0: La suspensión provisionalmente de un decreto que expidió el gobierno del presidente Gustavo Petro, donde se elimina la prima especial de los congresistas.
1: Los 18 millones.
0: Da 18 millones de pesos y reglamentada en la ley cuarta de 1992. La decisión fue adoptada por el conjuez ponente Héctor Santaella Quintero, tras argumentar que existen elementos suficientes para decretar la medida cautelar mientras se resuelve de fondo la demanda de nulidad contra el decreto. Precisamente en el auto se advierte que tras un análisis preliminar surgen con claridad en esta etapa temprana del proceso elementos suficientes para evidenciar la infracción de principios y reglas constitucionales y legales estructurales del Estado social y democrático de derecho, razón por la cual se considera procedente suspender provisionalmente la norma. Se quedaron sin esa primita, Beto.
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0: En el departamento de La Guajira, lastimosamente la noticia en Maicao, desde Maicao, sobre la celebración de un cumpleaños que terminó
1: en tragedia.
0: En tragedia ahí en Maicao. Habían comenzado con una celebración de cumpleaños
1: y terminaron,
0: terminaron en una tragedia.
1: En una tragedia.
0: Eso ocurrió ayer en horas de la madrugada. Dos hombres murieron por disparos de arma de fuego en una vivienda de un barrio llamado Boscán, en el municipio de Maicao.
1: Presuntamente lo que comenzó con una disputa o una... no se pusieron de acuerdo, estaban, uh-huh, empezaron a discutir, terminaron en balacera y cobró la vida de dos personas en Maicao.
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0: La intolerancia, Beto, la intolerancia.
1: La intolerancia, sí, señor.
0: Es muy ideal respirar recontra profundo.
1: Es que hay personas con trago, Javier, que, uh-huh, cuando se ve, empiezan a sentir el calorcito, se alteran y cualquier cosa pues los irrita. Entonces hay que tener mucho cuidado al momento de... si usted va a discutir con una persona tomada, mejor...
0: Sí.
1: Piénselo dos veces porque no sabe la reacción del otro.
0: Otra noticia en el departamento de La Guajira. Atención, un caso de sicariato con saldo de una persona muerta y el hurto de su vehículo se registró del comerciante Arturo Brito Bolívar, de 65 años de edad, oriundo de Guayacanal, del municipio de Barrancas, al sur del departamento de La Guajira, quien fue asesinado cuando se movilizaba por la vía que conduce a Carraipía.
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0: 5:44 minutos. Lo de las fotomultas. Hay que estar alerta, señores. Hay que estar alertas. Bueno, los primeros sistemas automáticos y semiautomáticos, uh-huh, para detectar infracciones de tránsito en Valledupar, ya fueron instalados.
1: Pregunta.
0: Y van a entrar en operación.
1: Ah, ok, esa era la pregunta.
0: Van a entrar en operación.
1: Si ya están funcionando.
0: Sí. Okay. Mire, el proceso comenzará de manera gradual. La primera fase, únicamente se van a imponer comparendos por cruzar los semáforos en luz roja. Sí. El primer punto habilitado está ubicado en la intersección de la carrera novena con calle 17. Carrera novena con calle 17.
1: Sí, señor, ahí está.
0: La Secretaría de Tránsito ha precisado que el sistema aún no está en funcionamiento, debido a que se encuentra en la etapa de pruebas técnicas y de conectividad necesarias para garantizar el desempeño. La doctora Marianela Guillén ha explicado que antes de iniciar la aplicación de sanciones se desarrollará una etapa pedagógica de 2 semanas, durante la cual los conductores recibirán comparendos educativos. Aunque el sistema cuenta con autorización para detectar varias conductas infractoras.
1: Sí, claro.
0: Hay que revisar bien este tema.
1: Bastante. La pregunta que siempre se hacen, o nos hacemos muchos conductores, cuando nos encontramos en esa situación, es que si viene la ambulancia, ¿qué hacemos? Nos volamos el semáforo en rojo para darle vía a la ambulancia, y si nos cobra la fotomulta...
0: Ahí está la cámara, Beto. La cámara le va a servir a usted en caso tal de que le llegue una infracción, mostrar las imágenes, ¿no? Tocó
1: volar,
0: pasarlo en rojo
1: para darle vía,
0: para darle vía a la ambulancia. Eso por eso precisamente son las cámaras. Otra situación que deben las autoridades de tránsito meterle mano es a las vías peatonales, que son tomadas por los motociclistas como carreteras. Y por allí
1: se va, pasa. Se da el caso mucho, Javier, donde hay un semáforo y está el andén. Entonces ellos evitan esperar, sino que se montan al semáforo y salen allá adelante.
0: Sí, sí, sí, sí, sí. Todo esto deben tomar medidas, porque es por la seguridad de los habitantes de Valledupar. Hay en el sector de la novena, entre la empresa de gaseosas y el restaurante, uh-huh, ahí en la avenida de doble calzada, ahí se presentan infracciones durante todo el día, porque los los dueños de carros y motos, si vienen de norte a sur, se desvían por ahí para tomar el paso por la empresa de gaseosas.
1: Claro, claro que sí.
0: Cometen infracciones de cada rato.
1: Así es.
0: El tránsito tiene trabajo.
1: Bastante.
0: Pero que se vea la eficiencia, señores.
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0: En deportes, lo del partido amistoso del Junior de Barranquilla frente al equipo azul.
1: Al glorioso equipo azul.
0: Esto será mañana, ¿sí? Señor, mañana es el partido.
1: Mañana.
0: 4:00 p.m. en el Estadio Municipal. Hay diferentes puntos. 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
0: 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El campeón del fútbol profesional colombiano Junior de Barranquilla, que se viene a Valledupar a este partido frente al doble campeón, el equipo azul. Partido 4:00 p.m. en el Estadio Municipal Armando Maestre Pabellón.
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0: No somos emisoras, somos parte de la gente. Yo escucho Olímpica Estéreo porque me gusta la radio. Bueno, de Miguel Morales está grabando en Valledupar.
1: Ok, qué bien.
0: Y viajó a Medellín a grabar por invitación de Iván Calderón.
1: Qué bueno.
0: Ay, que Iván está adelantando un álbum musical.
1: Sí, señor.
0: Atención, el Rey Vallenato 2026, José Juan Camilo Guerra, regaló sonrisas. Los Diablitos de gira internacional. Costa Rica, Colombia y Estados Unidos serán los destinos en los próximos días para esta agrupación. Otro artista que está de gira a nivel internacional, Silvestre Dangond,
1: okay,
0: por Europa. Mientras tanto, en Colombia, el que se pegó feo, Mono Zabaleta, con Hoy Llora la Niña,
1: sí.
0: Comenzó presentaciones de la Virgen del Carmen desde ayer en Santa Marta. Hoy el turno es para Aracataca y el 18 estará en Puerto Giraldo.
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0: Bueno, en deportes la información se relaciona al gran encuentro, el partido amistoso que se va a realizar mañana en Valledupar, en el estadio Armando Maestre Pabellón. 4:00 p.m. la cita.
5: Sí, señor.
0: El equipo azul. Bicampeón.
5: Bicampeón.
0: Bicampeón, el equipo azul recibe la visita de el actual campeón del fútbol profesional colombiano, el Junior de Barranquilla. Junior que se está preparando ya para
5: el arranque del
0: segundo semestre.
5: De la liga, el segundo semestre, sí.
0: ¿Cuándo comienza la liga, Beto? El próximo fin de semana.
5: Sí, señor. El próximo fin de semana. O sea,
0: los equipos están
5: terminando el mundial
0: y enseguida arranca el fútbol profesional colombiano.
5: Sí, señor.
0: Tendremos entonces la oportunidad de mirar, de apreciar cómo se prepara el Junior para seguir defendiendo su estrella. Dos estrellas consecutivas.
5: Bicampeón.
0: Y ahora lo que se viene para los compromisos a nivel internacional. Y aquí tendremos la oportunidad de verlos en el Estadio Municipal desde las 4:00 p.m. frente al equipo azul. 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Toma tu celular, escribe a nuestro WhatsApp 321-61-99937. Escribe la palabra azul o junior.
5: Azul o junior.
0: Azul o junior. Cuando escribas la palabra azul o junior, automáticamente empieza la interacción para que quedes registrado y en cualquier instante, entre hoy y mañana, en hora de la mañana, puede salir tu nombre favorecido para el obsequio de la camiseta azul con la entrada para ver el partido. 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Prepárense porque los oyentes invitados de Olympic Estéreo, y ahí estaremos haciendo también una activación en los minutos antes del partido. Tendremos DJ Andrés el Loco Quintero. Va a estar también John Carlos Oveso, el más teso ahí,
5: la
0: animación. Y tendremos ahí a Connie Salvear. Está disfrutando unas merecidas vacaciones, pero me dice que va mañana a disfrutar de este gran partido en el Estadio Municipal.
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0: Juancho Royce en el acordeón con la voz de Diomedes Díaz. Dos inolvidables o tres, porque hay que incluir a Juancho Polo Valencia también.
1: Ahora sí.
0: Juancho Polo, Diomedes, Juancho Royce con Xocio.
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0: 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Bueno, listo, señoras y señores, 6 de la mañana con 10 minutos. Para este viernes, con el inicio del puente festivo, miremos los resultados, a ver si pronto alguno nos revisó bien hace algún rato que los dábamos a conocer, pero ahora tenemos la oportunidad de repetir los resultados de las loterías.
1: Sí, señor. Caribeña Noche.
0: A ver, Caribeña Noche, Beto.
1: 29.54.
0: Sí, señor.
1: Y Sinuano Noche, 50-12.
0: 50-12. Sinuano Noche, Caribeña Noche,
1: 29.54.
0: El estado del tiempo, lo actualizamos, 6 de la mañana, 11 minutos. En este viernes 17 de julio, Valledupar a esta hora registra 26 grados centígrados. Les comento, señores, que hará calor hoy. La máxima será de 36 grados.
1: Con sensación como de 42, Javier.
0: Temperatura fuerte hoy.
1: Bastante.
0: Hay que preparar el hielo bien temprano. La agüita de panela con limón o agüita de limón.
1: Un juguito de caña,
0: un
1: sabroso.
0: Un boli. Bien temprano, juguito de caña también.
1: Boli.
0: Boli bueno.
1: Y unos bolis buenos por ahí de un amigo de nosotros.
0: Sí.
1: ¿Ah? ¿Vale? Yo boli bravo.
0: Vale.
1: No, lo de Neno.
0: Ah, el hijo Neno.
1: Claro.
0: Ah, claro. Esos son los papás, son los buenos, boli. Son buenísimos.
1: Muy buenísimos.
0: O sea que le. A ver, para Neno, dígale al pelado que haga buen boli hoy.
1: Sí, señor, que surta bien ese congelador.
0: Ese freezer.
1: Así.
0: Porque freezer, hoy va a haber calor.
1: Bastante.
0: Bien, el comportamiento a nivel de temperatura durante toda la mañana va a estar soleado. Soleado mediodía, soleado. Soleado después de la tarde, hay una combinación entre nubosidad y soleado, pero no hay probabilidades de lluvias.
1: Okay.
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0: 6:12, este caso, Beto, del docente que aparentemente estaba ofreciendo dinero a estudiantes por sexo. Ya un juez de control de garantías le ha dictado medida de aseguramiento en establecimiento carcelario, señalado como presunto responsable de realizar propuestas de carácter sexual a tres menores de edad entre 14 y 15 años. El CTI le dio la captura en Valledupar después de una orden judicial. Según la investigación adelantada por la Fiscalía, el procesado se habría valido de su condición de profesor para abordar a las víctimas. Determinaron que los hechos ocurrieron de manera sistemática entre marzo y julio del 2025. El docente habría aprovechado espacios vulnerables dentro de la misma institución educativa, tales como pasillos y escenarios deportivos, para realizar los acercamientos íntimos. Le hacía propuestas aparentemente ilegales que consistían en plantearle a las tres menores de edad sostener relaciones sexuales de manera simultánea a cambio de sumas de dinero. Terrible esto.
1: Bastante complicado eso, Javier. ¡Uy!
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0: La situación de inseguridad que atraviesa el departamento del Cesar, donde las autoridades han confirmado que luego del ataque en el corregimiento de Pueblo Nuevo, mucha atención, en jurisdicción de Tamalameque, se registró el deceso de otro hombre que había sido trasladado al departamento de Bolívar. La zozobra se mantiene ahí en el municipio de Tamalameque, donde hubo una incursión armada registrada el pasado 11 de julio en el corregimiento de Pueblo Nuevo, que cobró la vida de Antonio Guerra Olivero, Las autoridades entregaron detalles preocupantes sobre el operativo criminal, que según investigaciones estaría ligado a una disputa entre grupos ilegales que buscan dominar esta zona limítrofe con el departamento de Bolívar. El comandante confirmó que las características del ataque perpetrado por hombres armados con prendas de uso privativo de las fuerzas militares y movilizados en un nutrido grupo de motocicletas apuntan a una estructura criminal organizada.
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0: Aquí en Valledupar, en la zona de la Circunvalar, Beto, se viene presentando una situación donde pues tomamos el audio de un conductor que nos presenta una inquietud relacionada a la inseguridad reinante en esa zona, sobre todo en horas de la noche.
1: Ajá, ok.
0: Cuando han colocado, por lo de la curva y las altas velocidades que allí se registran, colocan reductores de velocidad.
1: Es que tengo entendido también, Javier, que en esa zona ahí está el colegio
0: Manuela Beltrán.
1: Sí. Entonces, debido a ello, colocan reductores para bajarle la velocidad.
0: Y hay un puente peatonal que poco lo utilizan.
1: Entonces, porque también en ese puente, arriba, los esperan y a todas las personas que suben para hacer el paso de un lado al otro, se han visto atracados
0: ahí
1: arriba.
0: Pero ahora mire lo que ocurre, según la queja que expone este conductor, colocan los reductores de velocidad para evitar los accidentes, pero también al colocar los reductores de velocidad, quien va en su carro o la moto disminuye o desacelera su vehículo y se expone a los atracos, sobre todo a altas horas de la noche cuando hay iluminación ahí. Escuchemos lo que nos dice este conductor. Buen día.
7: Hola, amigo Javi, mi hermano, buenos días. Dios te bendiga, compañero. Javi, para comentarte algo ahorita que te estaba escuchando sobre la seguridad del ciudadano. Se está presentando algo preocupante para nosotros los conductores, los transeúntes de ahí de la zona. Resulta y pasa de que la zona del Manuela Beltrán, Colegio Manuela Beltrán, esa es la carrera 23. Manuela Beltrán que viene para acá, para Drupal, para la cancha de Drupal, en esa curva. Todo eso está en horas de la noche oscuro, totalmente oscuro, viejo Javier. Ahí no pasa un año, eso mejor dicho, está sumamente peligroso. Ahora, la alcaldía, están colocando unos reductores de velocidad en cemento, pero bastante cantidad, mano, bastante. Bueno, ahorita está en el tramo derecho, yo creo que hoy comienza con el tramo izquierdo. Hace tres días, le iban a quitar una moto a un señor que iba con una señora, yo iba atrás, el hermano iba adelante. Porque el man fue ágil y pudo maniobrar y aceleró esa moto y se habían pegado atrás. No sé qué pasaría porque no me despegué. Por la cantidad de reductores evitó avanzar. Como están nuevos, son tan demasiado altos, uno no puede volárselo. Ya. Ayer colocaron más reductores. O sea que eso está sumamente peligroso, hermano. Primero porque está oscuro. Segundo, es una curva muy peligrosa. Ya, total de que, manito, eso está caótico. ¿Cuál es el caso? ¿Cuál es el punto, mi hermano? Que no hay iluminación. No hay iluminación, mi hermano. Usted pasa por ahí, compadre, usted le da hasta miedo meterse por ahí. Y ahora con los reductores, más aún, uno tiene que por sí parar. Si no para, mi hermano, me gaja el carro, me gaja la moto. Ya, y ahí están los ladrones ahí pendientes, hermano, están en la juega para atracar que sea. Entonces se ha vuelto una zona muy peligrosa en estos momentos, con esos reductores. La verdad es que no entiendo esos reductores ahí, porque las zonas escolares en el día. Ya, pues en la noche prenden las luces, no hay iluminación, viejo Javi, no hay iluminación, mi hermano. Y tenga plazo de seguridad, la gente no se ha quejado, pero están atracando ahí. Están atracando porque yo fui testigo de un atraco por los reductores, porque no frena, y inmediatamente le caen. Carrera 23, esa es la avenida de Manuel Beltrán, carrera 23, en ambos sentidos están colocando eso. Sin luz y muchos reductores. Gracias, Javi.
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Nos vamos a conectar de inmediato con nuestro WhatsApp olimpiquista al 321-6199-937 para mirar nuestro reporte a los oyentes que nos están escribiendo, enviando mensajes para felicitar hoy de cumpleaños en este viernes 17 de julio. Queremos felicitar a Isabela Martínez Fonseca, está de cumpleaños en el día de hoy. Vamos a felicitarla de parte de su mamá, la profe Wendy Fonseca, sus compañeros de estudio de sexto grado de la Institución Educativa Inmaculada Liñán de Urumita, amigos y familiares, especialmente Juaco Maestre, está felicitando hoy a Isabela Martínez Fonseca, que se encuentra de cumpleaños. Saludos especiales para Isabela Martínez Fonseca, de parte especialmente de Juaco Maestre, que le envía este mensaje a través de Olímpica Estéreo, hoy en su día especial de cumpleaños. Tenemos felicitación hoy para You Ladies Ballesteros. Se encuentra hoy de cumpleaños. Vamos a felicitarla de parte de su esposo, Ostaider. Le envía muchas felicidades en su día especial de cumpleaños. Sigo conectado al WhatsApp, nuestro WhatsApp, inscribiéndose para la camiseta con su entrada para el partido. Todos están inscribiendo, atentos, porque en cualquier instante comenzamos ya la entrega de las camisetas y los tickets. ¿Cuál investigación? No, mira, a ver, ¿qué le voy a responder a este oyente? Porque es que a veces el WhatsApp, hoy en día nuestro WhatsApp es automático.

0: empieza a solicitarle algunos datos, pero esos datos van al registro exclusivo de Olympic Stereo y en nada tiene que ver. O sea, no le pongan como la malicia, porque escribo un oyente que si esa investigación es de la Fiscalía Olímpica Estéril.
1: Claro. No, mi hermano, a pedir unos datos.
0: No, porque se.
1: Para registrarlos.
0: Es para llevar una base de datos y saber perfectamente cuando un oyente escribe de qué barrio lo hace, dónde vive, a qué se dedica. Estar más actualizado con los oyentes y tener idea realmente de lo que están escribiendo los oyentes, pero no le ponga malicia, no le ponga escama, que eso no le va a comprometer en lo absoluto. Únicamente lo va a acreditar como oyente de Olympic Stereo y van a estar participando en cada uno de los premios que diariamente estamos realizando a través de Olympic Stereo. Adalberto González está hoy de cumpleaños. Lo queremos felicitar de parte de Amparo Garizao. Está felicitando hoy a Adalberto González en su día de cumpleaños.
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2: En este viernes 17 de julio del año 2026, la confirmación que realiza el ejército sobre la sonada contra tropas ocurridas en el Filo, esta zona del Cauca, se registran allí 4 heridos y 5 capturados. Se ha confirmado por parte del ejército una sonada contra tropas de la Fuerza de Despliegue Rápido número 4 en el sector El Filo, municipio del Tambo, en el departamento del Cauca. En medio de esta operación, cerca de 1,000 personas llegaron al sector bajo el presunto constreñimiento de alias Samuel y alias El Gordo, integrantes de la estructura residual Carlos Patiño, con la intención de impedir el desarrollo de las operaciones militares en la zona. Durante los hechos, según el ejército, 4 personas agredieron directamente a los uniformados e intentaron arrebatarles el armamento de dotación y activar artefactos explosivos, situación que representó una amenaza para la integridad de los soldados.
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2: En Barranquilla se ha presentado una situación de emergencia por el incendio en el parque de la isla Salamanca.
3: Salamanca, sí.
2: Salamanca,
3: ¿verdad? Claro, el humo corre para Barranquilla, ¿verdad?
2: Se está evaluando declarar una posible declaratoria de episodio o emergencia por contaminación del aire debido a los 2 incendios que se registran en el Parque Isla Salamanca. Tras el monitoreo realizado, donde se registran mayores concentraciones de material particulado con valores superiores a los 100 microgramos por metro cúbico, lo que podría presentar un riesgo para la salud si la exposición es prolongada.
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2: De todos los equipos colombianos ya están dando a conocer los fichajes con los cuales están reforzando cada una de las instituciones para enfrentar el campeonato del segundo semestre.
3: Sí, señor.
2: El caso
3: claro
2: del Nacional. Armani vuelve al Nacional.
3: Vuelve al arco del Atlético Nacional.
2: Sí, señor. Estaba calladito el mono, Richard Palencia.
3: No, dicen que van con toda, que van por el desquite. Uh-huh. Sí, señor. El Atlético Nacional se está reforzando.
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0: En Olímpica Estéreo no somos emisoras, somos parte de la gente. Yo escucho Olímpica Estéreo porque me gusta la radio. Lo que es noticia en el vallenato para hoy, viernes 17 de julio del 2026. Miguel Morales, en Valledupar, concentrado en la grabación de su nuevo álbum.
1: Bien.
0: Un homenaje a su trayectoria, donde vendrá con cantantes invitados. ¿Sabe hoy que ahora en día la moda es colaboraciones?
1: El famoso feed, sí.
0: Pero también viajó a la ciudad de Medellín por una invitación de Iván Calderón para un proyecto donde ya varios artistas han participado de él. Miguel Morales es uno de los invitados. Atención, el Rey Vallenato 2026, José Juan Camilo Guerra regaló sonrisas. El Morocho regaló sonrisas a los adultos mayores de la Casa del Abuelo en Valledupar. Les voy a hablar de la gira internacional de los Diablitos por 3 países en los próximos días. Manaure sigue de fiesta. La noche anterior hubo serenata de compositores. Robert Oñate, Iván Ovalle y Marciano Martínez fueron los invitados anoche en la plaza principal del municipio de Manaure. Para hoy, la orquesta porciaca de Jesse Jackson y el cantor Elder Dayan. Buena la cosa en Manaure. Buena la cosa en Manaure. Para mañana, Carlos Tobío, el elegante.
1: El elegante.
0: Ex participante de A Otro Nivel. Y estará también Iván Villazón. Abeto, también buena para mañana.
1: Claro, pinta bien.
0: Pinta bien.
1: Oye, mañana, muy bien.
0: Sí, señor.
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0: es la boca. La voz de Poncho Zuleta, el Plumón de Oro, Poncho Zuleta con su hermano Emilianito. Ellos son los hermanos Zuleta Díaz, con esta canción que es del Blanco de Oro, Gustavo Gutiérrez Cabello. Tanto que te canto.
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0: Los Diablitos, liderados o de la mano de Juan Manuel Geles, el gran Juancho Geles, gira internacional por tres países, arrancando este 18 de julio en San José de Costa Rica. El 19 viene a Colombia para actuar en Palo Cabildo, y ahí nuevamente al exterior para actuar el 24 de julio en Nashville, Estados Unidos, el 25 en Minneapolis, el 26 en Miami, Estados Unidos, y ya en agosto, primero de agosto, tendrán doblete en la ciudad de Medellín, fiesta de cuadra y un show privado. Así se mueven los Diablitos, tanto en Colombia como a nivel internacional.
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0: Cállate Corazón del maestro Tobías Enrique Pumarejo. La voz de Iván Villazón. El buen álbum este. Bueno, este artista mañana va al municipio de Manaure. Así que a todo el villazonismo ya deben estar organizando el equipaje para acompañar a su artista mañana ahí en la plaza principal. Esa hermosa plaza de el municipio de Manaure, donde va a estar
1: la vía, ¿no? Allá en el pueblo que estaba.
0: No, que se desvíen, que no vayan a tomar por la
1: principal, sino
0: por la calle principal, que se desvíen ahí por la avenida y salen a la plaza. Porque si es la calle principal, dejen buscar un tractor. La vía está.
1: Ponte una trocha eso.
0: La vía está en mal estado, Beto. Oiga.
1: Opa.
0: Mal estado la vía, en plenas fiestas patronales, debido al alcalde haberle echado una arregladita esa vía, Juanca.
1: Ve.
0: ¿Ah? Pasó, señor, una arregladita a la vía. Voy a celebrar cumpleaños. Permítame felicitar hoy a la niña Martina Escobar Serrano. Cumple su primer añito esta bebé. Pechiche de la casa.
1: Pechiche.
0: Martina Escobar Serrano. La queremos felicitar de parte de su abuelo Hugo Alberto Escobar Ramos, su papá Cristian Escobar y la mamá Valentina Serrano. Hoy van a estar celebrando esta fiesta infantil en Casa Ferrandis, Beto, ¿no? El cumpleaños de Martín Escobar Serrano. Primer añito celebra en el día de hoy. Estamos deseándole muchísimas felicitaciones. Isabela Martínez Fonseca, hoy viernes 17 de julio, celebra su día de cumpleaños. Vamos a felicitarla de parte de su mamá, la profe Wendy Fonseca, sus compañeros de estudio de sexto grado de la Institución Educativa Inmaculada Liñán de Urumita, amigos y familiares, especialmente Juaco Maestre, buen cantante y buen amigo, Juaco Maestre, felicitando hoy de cumpleaños a Isabela Martínez Fonseca. Seguimos con nuestro WhatsApp olimpiquista aquí. A ver, señores, para felicitar nuevamente a Yuleidis Ballesteros. Está de cumpleaños en el día de hoy. Muchísimas felicidades. El barrio Tobías Daza nos están reportando la sintonía. Gracias a todos y cada uno de los oyentes que nos escriben saludando, enviando sus mensajes, sus abrazos. Buen día. Saludos para la señora Blanca María Meyer en Chiriguayor, de parte de Miguel Ángel Miranda. Le envía este saludo, mi señora, a usted en la gran sintonía, ahí en esa hermosa tierra, esa región del departamento del Cesar, en Chiriguaná. Feliz cumpleaños para Darío Hernández, de parte de su esposa, María Orozco. Está deseándole un feliz cumpleaños, hoy, 17 de julio. Fin.

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0: Bueno, la noticia sin duda es ahora lo del tire y jale que hay para lo de la presidencia del
2: Senado.
0: Del Senado y de la Cámara.
2: Y de la Cámara, sí.
0: Los partidos políticos se están disputando esta presidencia. Vamos a ver cómo termina. ¿Cuál será el presidente que va a estar ahí al frente en un periodo de un año? O sea, que actualmente está Lirio García, es el presidente del Senado. Y ya ha tenido varias veces la oportunidad
2: de
0: estar ahí al frente,
2: de
0: esta gran responsabilidad
2: como presidente del Congreso.
0: Ha tenido una buena carrera política Lirio García, ¿no?
2: Sí, señor.
0: Recuerden los vallenatos que Lirio, cantante de nuestra música, grabó al lado de Beto Villa con la compañía Coequipero de UBS Juanes, y grabó también al lado de Rubén Lanao.
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1: Oiga, lo de el árbitro colombiano que estará en la final del Mundial de... en el partido entre España y Argentina.
2: ¿Ah, sí?
1: Sí, señor.
2: ¿Y está dónde?
1: Ya la FIFA dio a conocer los árbitros para el partido por el tercer puesto y la definición del título de la Copa del Mundo.
2: Pero qué buena noticia.
1: Nicolás Gallo, tolimense.
2: Ok.
1: Fue designado por la FIFA para el partido de la definición del título, así como presentaron el cuerpo arbitral del partido para el tercer puesto entre Francia e Inglaterra.
2: ¿Pero estará como central o estará
1: ya revisamos
2: cuarto árbitro?
1: Gallo tiene 39 años. Va a estar en el VAR.
2: Ah, va a estar en los...
1: Sí, señor.
2: En la terna del VAR.
1: Sí, señor.
2: Ok.
1: También va a estar encargado del AVAR en el último juego. También lo hizo como VAR principal en el juego de la inauguración entre México y Sudáfrica, así como otros encuentros a lo largo de la Copa del Mundo. El árbitro principal será Slavoj Bincik, de 46 años, esloveno, y quien es árbitro FIFA desde el 2010. Será el cuarto partido por el Mundial 2026, ya que también estuvo en Brasil frente a Marruecos, Jordania frente a Argelia y México frente a Ecuador. Asimismo, en la Copa del Mundo 2022 dirigió 2 encuentros. Pero ahí tendremos en el cuerpo arbitral a una cuota colombiana, el tolimense Nicolás Gallo. 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
1: En Olímpica Estéreo no somos emisora, somos parte de la gente. Yo escucho Olímpica Estéreo porque me gusta la radio. Lo que es noticia en nuestro folclore. Miguel Morales está grabando un nuevo álbum musical. Será un homenaje a su trayectoria artística, donde tendrá invitados, colaboraciones. Esta semana lo hizo Oscar Gamarra. Fue el invitado hoy a cantar al lado de Miguel Morales.
2: Bien.
1: Miguel también viajó a la ciudad de Medellín a una invitación de Iván Calderón para un proyecto que se adelanta en los estudios de Iván Calderón. De este proyecto ya se conocen canciones como Huellas de un Amor de Luis Cueto y Volver a la Ternura con Daniel Calderón.
2: Sí.
1: Atención, el Rey Vallenato 2026, José Juan Camilo Guerra, regaló sonrisas. El Morocho estuvo de visita en la casa del abuelo de Valledupar. Ya les voy a entregar detalles sobre esta visita. Los Diablitos, de gira internacional por 3 países: Costa Rica, Estados Unidos y Colombia. Silvestre Dangón inicia gira por Europa. Mono Zabaleta, con su éxito Hoy Llora la Niña, se pegó feo.
2: Se pegó feo, sí.
1: Como
2: sí
1: dice el doctor Yuldor Gándara Cadavid. Oiga, esa canción se pegó feo. Mono arrancó la gira ayer y estará hoy en Aracataca y mañana en Puerto Giraldo. Manaure Cesar también arrancó las fiestas de la Virgen del Carmen y el Festival Ornamental de Voces, Acordeones y Guitarras. Anoche se presentaron Iván Ovalle, Robert Oñati y Marciano Martínez. Para hoy, la orquesta de Jesse Jackson y Elder Dayan. Mañana, el elegante Carlos Tobío, también Iván Villazón. Atención, el gallo fino del Magdalena, Juaco Pertús, con su canto en las fiestas de la Virgen del Carmen.
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1: Bueno, señores, de la farándula internacional, hoy queremos referirnos a una de las grandes voces muy conocidas en Colombia, con éxitos. Aquí en Colombia, por ejemplo, conocemos canciones como 12 Rosas y Lobo Domesticado, con la orquesta de Tommy Olivencia, pero la voz es de Héctor Tricoche.
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1: Está hoy de cumpleaños. Nacido en Estados Unidos, en Massachusetts, pero de descendencia puertorriqueña. Participó en diferentes orquestas de salsa, obteniendo una gran popularidad, especialmente cuando hizo parte de la orquesta de Tommy Olivencia. Ya después, en la década del 90, se lanzó como solista. De mucho reconocimiento en Colombia, especialmente en la ciudad de Cali, en Bogotá, Medellín. Héctor Tricoche nació en esta zona de los Estados Unidos. Nació el 29 de julio, pero fallece el 17 de julio del 2022, fue la fecha de su partida. Un día como hoy, hace exactamente 4 años, falleció Héctor Noel Tricoche Albertorio. Héctor Tricoche.

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0: Se llama Carta al Creador, Los Ventos del Vallenato, el acordeón de Alberto Beto Villa y la voz de Alberto Beto Zabaleta. Los Ventos, canción de prima, el gran Romualdo Brito.
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0: El gran partido que se va a disfrutar mañana en Valledupar. Mucha expectativa ahí en la ciudad de Beto.
2: Bastante, Javier.
0: Está el gran Yules Morales ya con la camiseta lista para ver este partido en el Estadio Municipal. Mañana, 4 de la tarde, Junior de Barranquilla llega a Valledupar, el actual campeón del fútbol profesional.

0: Nacional colombiano. Una gran hinchada hay aquí en la ciudad, hinchada juniorista, ¿eh?
1: Bastante grande.
0: Hinchada inmensa del Junior de Barranquilla y el equipo azul. También tiene una gran hinchada. Este equipo, que ya ha sido dos veces campeón, será un partido amistoso homenaje a José María Paso. Y en Olímpica Estéreo estamos invitando a nuestros oyentes para que se inscriban al WhatsApp, nuestro WhatsApp olimpiquista. Ese WhatsApp al cual ustedes van a escribir de inmediato.
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0: Al WhatsApp de Olímpica Estéreo, 321-6199-937. Escriban Junior o escriba Azul. Una de las dos palabras las escribe. Y atentos en la gran sintonía, porque vamos a regalar la camiseta azul con su entrada.
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0: Estimado Varo, por favor, estamos a la espera de las... Ya nos llegó una parte de las camisetas. Ok. A ver qué me dice por acá. Sí, de pronto puedo compartir esta noticia. Sí, señor. Hola, a ver. Ajá. ¿Cómo no? Ok, perfecto. Ok, muy bien. Qué buena noticia. Permíteme un momento. Un momentico por acá.
1: Ok.
0: Qué buena noticia nos acaba de confirmar.
1: Muy bien.
0: El gerente del equipo azul. Ya en breve, en algunos minutos, vamos a recibir los códigos. ¿Cuáles son los códigos? Ahora, para ingresar al estadio, eso es a través de unas entradas virtuales.
1: Sí.
0: Cada oyente ganador se lleva la camiseta azul y el código para ingresar a disfrutar del partido. Mañana, 4 de la tarde, en la previa del partido, tendremos DJ Andrés El Loco Quintero, John Carlos Obeso, Connie Salvear se va con la camiseta del Junior, o camiseta azul, Beto.
1: Yo creo que con el Junior, pero el pelo es azul.
0: Ah, la camiseta del Junior, pero el pelo azul. Cayó de papaya, ¿no?
1: Oye, sí, Connie, la sacaste, pero bien, bien. Ok, con todo, mañana.
0: No tuvo problema con el pelo azul, porque.
1: No, para nada.
0: Lanzamiento churo y ahora viene lo del partido, claro, del equipo, sí, azul.
1: Precisamente.
0: Mañana es el partido, ya en breve, ya. Buena noticia. Vamos a ver si la podemos retransmitir, esta noticia aquí, Beto. Un momentico aquí, porque los oyentes nos están preguntando por las boletas. Sí. Solo que no hemos querido. No hemos querido, o pretendemos inicialmente se inscriban, y ya lo de las boletas es a través de un código. Precisamente aquí está el gerente del equipo.
5: Javi, buenos días, hermano, ¿cómo amaneces? Javi, ya ahorita, como en media hora, te hago llegar ya todos los códigos. Ya logré conseguir los códigos para que entregues la camisa y el código, ¿viste, hermano? Entonces, por ahí en media hora te caigo allá en la emisora para entregarte eso.
0: Ese es el gerente del equipo azul. El gran José Vence, gerente del equipo azul, ya nos confirma que en el transcurso de la mañana, ya en algunos instantes, nos hará entrega oficial de los códigos para hacer entrega de a cada ganador de la camiseta y su código para que pueda ingresar.

0: Póngase serio, hombre. Jafid David. Zumba. Zumba a través de Olímpica Serio. Jafid David. Momento ideal a través de Temprano es Más Bacano para entregarles a ustedes una invitación. Hacerles una invitación. 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
3: Claro.
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0: La Farándula Internacional sigue, Shakira. Siendo noticia, Beto.
3: Shakira, no para.
0: Hágale un movimiento de caderas ahí a nuestra barranquillera, por favor. Porque ahora ha sorprendido en las calles Times Square junto a los Ghetto Kid, los bailarines de Uganda.
3: De Uganda, los niños, sí.
0: Sí, señor. La acompañarán en la final del Mundial. La artista barranquillera sumará al grupo de baile infantil de Uganda a su show en New Jersey. En una presentación en la que coincidirán figuras de la música internacional y que podremos apreciar nosotros aquí en Colombia. La cantante colombiana Shakira se prepara para encabezar el espectáculo de medio tiempo en la final que se va a realizar el próximo domingo, un evento que unirá a grandes figuras de la música internacional en el MetLife Stadium de New Jersey, en Estados Unidos. En esta edición, la artista ha anunciado que compartirá el escenario con los Ghetto Kids. Es un grupo infantil originario de Uganda, quienes ya la acompañaron en recientes presentaciones en Norteamérica. La relación entre Shakira y los Ghetto Kids se gestó a través de las redes sociales, después que el grupo africano publicará una coreografía de Dai Dai, tema oficial del Mundial. El video en que los niños bailaban frente a las banderas de las naciones participantes atrajo la atención de la barranquillera. ¿Sabe qué expresó? La colombiana.
3: ¿Qué dijo?
0: Me muero. ¿Por qué son tan lindos? Necesito bailarines como esos. Chicos, ¿quieren venir a presentarse conmigo en la final? Escribió la artista en su cuenta de Instagram un mensaje que marcó el inicio de la colaboración, que ahora se materializa en uno de los escenarios más importantes del deporte global, en la gran final, partido entre Argentina y España. A Shakira la vimos en los partidos de Argentina. Partido de Colombia no.
3: Nada, ninguno.
0: Los de Argentina sí la vimos ahí.
3: Ahí la vimos.
0: Con sus hijos, ¿ah?
3: Sí, señor.
0: Gran Shakira.
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0: Manaure está de fiesta. Esta fiesta arrancó desde ayer. Anoche hubo compositores, Robert Oñate, Marciano Martínez e Iván Ovalle. Para hoy, el sabor internacional de la orquesta porciaca de Jesse Jackson y el cantor Elder Dayan. Uy, va a estar bueno hoy en Manaure. Para mañana, el elegante Carlos Tobío y también Iván Villazón. Para disfrutar lo que se viene para hoy viernes y mañana en las fiestas de la Virgen del Carmen en Manaure y Festival Ornamental de Voces, Acordeones y Guitarras.
11: En las fiestas de la Virgen del Carmen.
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0: Vaya, copete. El copete del maestro Rafael Escalona. Es el acordeón de Raúl El Chiche Martínez. Con el canto del jilguero de América, el gran ruiseñor del César, Jorge Oñate. El copete. ¿Ya está listo para el partido, Beto?
1: Sí, señor. Más que listo estoy.
0: La gran final. Mañana hay doblete de fútbol, ¿oyó?
1: Mañana, claro.
0: Mañana hay doblete. Se enfrentan Inglaterra y Francia.
1: Por el tercer y cuarto lugar.
0: Pero aquí en Valledupar, el equipo azul se enfrenta al Junior de Barranquilla.
1: Sí, señor.
0: Estadio Municipal. Ya en horas de la mañana, estamos a la espera del gerente del equipo azul, que nos va a traer ya los códigos para hacer entrega de las boletas con su respectiva camiseta a los ganadores. ¡Ganadores! Los que se han inscrito con la palabra azul o la palabra junior a nuestro WhatsApp 321-61-99-937. Ya estamos listos para el partido. Porque una cosa es ver fútbol y otra vivirlo. 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
0: Antes de viajar al continente europeo para sumarse a los compromisos que va a tener Silvestre Dangond con sus presentaciones en cada una de las ciudades en Europa, el Rey Vallenato 2026, José Juan Camilo Guerra, regaló sonrisas en Valledupar, el Morocho. Estuvo de visita en la casa del abuelo. Como parte de su compromiso social, José Juan Camilo Guerra compartió una jornada llena de alegría, música y afecto con los adultos mayores que están residentes ahí. Durante la visita se vivieron momentos de risas, juegos y mucha emoción. Además, el Rey Vallenato entregó kits de aseo y a través de la música y la conversación logró brindar un espacio diferente que rompió con la rutina de los abuelos. Buen gesto del Rey Vallenato actual. Gran rey, tremendo rey, José Juan Camilo Guerra, el Morocho, Rey Vallenato 2026.
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0: Vaya bacano, bien bacano, bien bacano. El Rey Vallenato José Juan Camilo Guerra. Buena actividad esa.
1: Muy buena.
0: Aplaudible, Beto.
1: Sí,
0: aplaudible.
1: Señor, de todo punto.
0: ¿Sabes qué?
1: Sí.
0: Una de las características que tiene este Rey Vallenato, que además de ser talentoso, está inclinado a la parte de la humildad. El talento siempre debe ir acompañado de humildad.
1: De humildad, cuando sí. No es muy humanitario, corazón, el Rey, ¿vio?
0: Cuando no hay en tu corazón humildad, olvídate.
1: De verdad.
0: Y en eso anda el morocho, José Juan Camilo Guerra. Y está de gira también con Silvestre Dangond por el continente europeo. 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

0: Manaure está de fiesta, sí. Arrancaron las fiestas patronales de la Virgen del Carmen desde la noche anterior con la presentación de Robert Oñate, Marciano Martínez e Iván Ovalle la noche anterior. Hoy en Manaure, orquesta por Siaca de Jesse Jackson, el cantor Elder Dayan, para mañana sábado, el elegante Carlos Tobío y el cantor de cantores Iván Villazón. Uy. José Manaure va a estar buena para disfrutar el Festival Ornamental de Voces y Acordeones y Guitarras y las fiestas de la Virgen del Carmen en Manaure.
1: Señor conductor, hoy pica la mejor.
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3: Por donde la mires, se oye bien. ¡Limpita! Y es malo.
0: Mayor está peligroso, Beto.
4: ¿Ah, sí?
0: Sí, está que se va para Manaure.
4: Caramba.
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0: También es noticia.
2: Es algo relacionado con el Ministerio del Trabajo, que después de 2 años no ha expedido las resoluciones que le daba facultades a las autoridades en Bogotá para lograr desarrollar operativos contra los falsos sindicatos en la capital colombiana. Durante 2 años y medio le estuvieron solicitando al Ministerio del Trabajo que se comprometiera a emitir unas circulares que permitieran operativamente a la Policía Metropolitana y a las autoridades distritales ir en contra de esos centros de comando y control de los criminales que llaman los sindicatos, según se expresó el secretario de Seguridad de la capital colombiana. Según el alto funcionario, en estos lugares se han detectado la presencia de bandas criminales transnacionales.
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2: ¿Y usted que me tiene en deporte, señor? A ver, cuéntenos. El mundo deportivo. José Roberto Beto Ocampo en Olímpica tiene la actualidad deportiva, Beto.
6: Sí, señor Javier, todo gira en torno a los partidos para este fin de semana. Partidos de final de la Copa Mundo.
2: Sí, señor.
6: Partido para mañana, 4 de la tarde, por el tercer y cuarto lugar, Javier, el contentísimo.
2: ¡Upa, carajo!
6: España frente a Inglaterra, buen partido, un partidazo. Acá también tendremos fútbol en el estadio Armando Maestre Pabelló.
2: Mañana.
6: Mañana, sí, señor.
2: Y ya en breve, en algunos instantes, tendremos la visita del gerente del equipo azul, que nos va a entregar oficialmente los tickets o los códigos para comenzar el sorteo de las camisetas, y cada camiseta tendrá una entrada para que vayan a disfrutar mañana el partido entre el equipo azul y el Junior de Barranquilla, estadio Armando Maestre, mañana 4 de la tarde con Olímpica Estéreo, la emisora exclusiva de este partido.

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1: Vigilado, como lo dice ahí precisamente la promo. Vigilado Supersalud. Ya Fabián encontraría la dirección, Fabián Reynolds.
2: Sí, sí, por fin encontró la dirección.
1: Sí, pero que no vaya ya a tartamudear, ¿no?
2: Porque lo dejan enseguida.
1: Oiga, Beto, a ver, este mundial tiene dos goles que celebrar.
2: Ajá.
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1: En Olímpica Estéreo no somos emisora, somos parte de la gente. Yo escucho Olímpica Estéreo porque me gusta la radio. Lo que es noticia en el vallenato hoy viernes 17 de julio del 2026. Miguel Morales adelanta en Valledupar la grabación de su nuevo álbum con colaboraciones y viajó a la ciudad de Medellín al proyecto que graba en sus estudios Iván Calderón. Atención, el Rey Vallenato 2026, José Juan Camilo Guerra, regaló sonrisas. El Morocho visitó la casa del abuelo en Valledupar para compartir una jornada llena de alegría, música y afecto con los adultos mayores que allí residen. Los Diablitos, de gira internacional, tres países, estarán visitando durante los próximos días Costa Rica, Estados Unidos y Colombia. Silvestre Dangond, también de gira por el continente europeo. Mono Zabaleta, con su éxito, hoy llora la niña. Se pegó feo.
2: Se pegó feo, sí.
1: Como dice el médico Yuldor Gándara Cadavín, cuando habla de pegarse, se pegó feo, es que está pegado. Comenzó gira el Mono Zabaleta desde la noche anterior en Santa Marta, hoy va a Aracataca y mañana a Puerto Giraldo. Manaure César está de fiesta, prepárense para hoy. Se presentan la orquesta de Jesse Jackson y el cantor Elder Dayan. Para mañana, el elegante Carlos Tobío y el cantor de cantores Iván Villazón. Mañana en Manaure. El gallo fino del Magdalena, Juaco Pertús, con su canto en las fiestas de la Virgen del Carmen, acompañado del campeoncito Goyo Oviedo. Estarán mañana en Caracolicito, departamento del Cesar, el domingo en Alejandría, de zona del difícil Magdalena, y el día 20 en Aracataca. Atención, arrasando Oscar Gamarra y Camilo Carvajal, conquistan las fiestas de la Virgen del Carmen. Puro sentimiento, Samuel Pérez estrena Nacimos para Amarnos, una canción de Iván Calderón. Se las tenemos hoy en primicia. Este 20 de julio, Día de la Independencia, una fecha histórica para el folclore, se conmemora los 90 años del natalicio del pequeño gigante, el acordeón Julio de la Osa.
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0: No busques negra, por favor, hombre. A ver, negra, negra.
1: No busques negra. 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
0: Rafael e Israel, ellos son el binomio de oro de América con el Higuerón. Canción clásica del maestro Abel Antonio Villa. Debajo del Higuerón. O el Higuerón. Vamos a iniciar esta sección. Es la más deliciosa del día. 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Es la sección después de las 8 de la mañana a nombre de Arepasán.
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0: Les tenemos estreno lanzamiento para este viernes 17 de julio. Talentoso artista que recientemente grabó al lado de Silvestre Dangond una canción de coautoría de Jorge Luis Piloto, sigue en esa búsqueda y en esa lucha, y lo va a lograr porque es talentoso. Les hablo de Samuel Pérez. El gran Samuel se radicó en la ciudad de Medellín. Allí recibió la invitación de Iván Calderón para grabar una canción que se llama Nacimos para Amarnos. El talento de este joven del vallenato está pisando fuerte. Samuel Pérez nos presenta oficialmente este nuevo sencillo, Nacimos para Amarnos. Un imponente o una imponente obra romántica que lleva la firma y el sello de garantía del reconocido productor y compositor Iván Calderón. Esta canción se perfila como el próximo himno de los enamorados gracias a una letra profunda que rescata la esencia del vallenato romántico y le canta al amor real. Aquí les presentamos esta canción en la voz de Samuel Pérez, de Iván Calderón, Nacimos para Amarnos.
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0: Nacimos para amarnos.
1: Para amarnos.
0: Nacimos para amarnos. Samuel Pérez. Como le digo yo cada vez que tengo la oportunidad de saludar, está sí. En la tarea, Beto.
1: Oiga, sí.
0: Está en la tarea. Por aquí, por allá. Tendrá presentación este fin de semana en el Eje Cafetero.
1: Muy bien, por Samuel Pérez.
0: Vive en Medellín, es vallenato, pero es muy talentoso.
1: Luchador es muchacho.
0: Luchador, muy talentoso.
1: Sí, señor.
0: Y una manera de comprobar el talento es que fue invitado por Iván Calderón para esta canción que se llama Nacimos para Amarnos. El estreno de la semana a través de Olímpica Estéreo.
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0: Vamos con las noticias del Mundial, aquí están. Óigalo, el cantante del gol en directo. Cantante, buen día.
3: Aquí estamos, señoras y señores, en Olímpica Estéreo para toda nuestra audiencia y nuestra teleaudiencia también, que siempre se comunica con nosotros y nos hace los comentarios pertinentes. Todos los comentarios nos sirven aquí en las redes sociales de Olímpica Estéreo y el cantante.

0: propósito y que ustedes comenten lo que nosotros podemos decir aquí en Olímpica Estéreo. Bien, señoras y señores, tenemos árbitro designado, 46 años, árbitro que dirigió 4 partidos en este campeonato del mundo y como dato curioso, fue el árbitro del partido de Argentina frente a Arabia Saudita, el primer juego, aquel juego que perdió Argentina 2-1 con Arabia Saudita en Qatar. Es el mismo árbitro designado para este domingo. Es Slavko Vinicic, esloveno, 46 años. El hombre lloró cuando le dijeron que iba a ser el árbitro de la final del campeonato del mundo. Eso será el próximo domingo. A propósito, y la segunda noticia tiene que ver con ese partido. Porque desde ayer se ha observado el ambiente de New Jersey bastante tenso y muy denso porque desde Canadá hay unos incendios que han perjudicado esa parte de New Jersey. Ustedes saben que está muy cerca y que le han dicho a la gente que tienen que alejarse un poco. Está cerca al estadio MetLife donde se va a realizar la gran final. Dicen que puede haber peligro de que de pronto se aplace el partido. Pensamos que eso lo van a mejorar ostensiblemente. Creo que no va a haber ningún inconveniente, pero vale la pena que ustedes lo tengan en cuenta. Otra noticia de esa gran final. Lamine Yamal, la gran figura del equipo español, 19 años recién cumpliditos el 21 de este mes, está en peligro de participar en ese partido porque tiene un cansancio muscular en su pierna izquierda, fue vendado, está por fuera de los trabajos de entrenamiento, esperando que se recupere para el próximo domingo. Parte fundamental del esquema del señor Luis de la Fuente, que es el técnico de la selección española. También pensamos que se va a mejorar, pero hay peligro porque cualquier momento se puede lesionar. Si hay recarga muscular, en cualquier momento puede haber un tirón o un desgarro que lo puede sacar de ese partido mundialista. Y venimos al tema local. Y el tema local tiene que ver con el partido amistoso que hoy jugará Atlético Nacional frente al Táchira a las 7 de la noche, amistoso de cara a lo que viene de la liga aquí en nuestro fútbol profesional colombiano. Sigue el técnico Lorenzo. Averígüelo Vargas, porque el 28 de agosto se va a ratificar el Comité Ejecutivo de la Federación Colombiana de Fútbol y sabremos si sigue. Si sigue Ramón Yasurún, que es completamente confirmado, creo yo, que no va a tener ningún problema, seguramente Lorenzo seguirá siendo el técnico de nuestra selección. ¿Qué piensa Álvaro González, el presidente de DiFútbol? Pues puede pensar diferente y de pronto por ahí puede haber algún rifirrafe. Esperamos a ver qué suceda, pero fuentes muy cercanas a la federación aseguran que Lorenzo tendrá continuidad en nuestra selección. Habrá que apretar algunas tuercas, mi querido profesor Lorenzo, porque los resultados del todo no han sido malos, pero hay que apretar tuerquitas y tener un poquito más de entereza para poder manejar a estos muchachos de la selección. Abrazo para todos, síganos en nuestras redes sociales. Por favor, coméntenle a todos sus amigos que estamos en Olímpica Estéreo. El cantante del gol en todas sus redes sociales también. Cantante, abrazo para todos. Dios les bendiga.
1: Muchas gracias a mi tocayo y hermano Javier Fernández Franco. La continuidad del profesor Néstor Lorenzo dio resultados.
2: Sí, claro.
1: Que no se obtuvo lo que esperábamos. Vaya y venga. No podemos ser ingratos tampoco con los muchachos. Miren el ejemplo del equipo, como les decía
2: Noruega.
1: Ayer. Noruega. Los recibieron con honores y fueron eliminados. Y resulta que aquí los tenemos es de burla, los muchachos.
2: De cherche, y si los muchachos hacen cualquier festejo, les caen enseguida.
1: Tampoco así, señores.
2: No aguanta.
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0: 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Y este fin de semana nos vamos a disfrutar de las fiestas de Manaure Cesar. Hoy viernes, el sabor por Siaca, la orquesta de Jesse Jackson y el cantor Elder Dayan. Mañana sábado, el elegante Carlos Tobío, también con Iván Villazón, cantor de cantores, para que vayan a disfrutar de las fiestas de la Virgen del Carmen y el Festival Ornamental de Voces, Acordeones y Guitarras en Manaure Cesar.
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0: Les anuncio que ya en instantes vamos a comenzar la entrega, a ya dar a conocer los primeros ganadores. Bueno, ¿qué vamos a hacer, Luzda, con Conis? Ella está de vacaciones, pero es que Conis, si va mañana, dice que va al estadio, mañana. Pero ella se las tira de juniorista, pero tiene el pelo azul.
1: ¿Cómo te parece?
0: Le va a quedar fácil, ¿no?
1: Facilito.
0: Entonces se pone la camiseta del Junior y el pelo azul.
1: Y el pelito azul ahí queda.
0: Va con el Junior y va con el equipo azul.
1: Patelera.
0: Ojo que en breve ya vamos a empezar la entrega de ganadores. Ya nos trajo el equipo azul, nos tenemos aquí en la cabina de Olímpica Estéreo, todo el personal del equipo azul, para hacer la entrega de las camisetas. Llegaron las camisetas del equipo azul, ya nos trae también... nos traen las del Junior, ¿va? Ya en breve, las camisetas del Junior. Ojo que las camisetas del equipo azul son con ticket. Ya listo, Luzda. ¿Ya? Luzda la coge el vuelo.
1: De una.
0: Oh, Luzda, está con todo. Luzda, claro, mira. Una camiseta azul con un ticket. Una camiseta con una entrada. A los ganadores. A los que ya. A los que ya están. Resultaron como ganadores y a los que vamos a estar anunciando en el día de hoy. Los de la camiseta del Junior, nada de boleta. ¿Sabe qué les toca hacer? Comprar la boleta.
1: De la baladril.
0: No. Compran la. Tienen la camiseta, se las vamos a regalar, la camiseta del Junior. Pero no le vamos a dar boleta. Solo los de la camiseta azul. Con ticket. Y ya tenemos los códigos para que puedan ingresar. ¿Sí? Claro, Luzda, sorteo.
1: Por supuesto.
0: Nuestro WhatsApp, Junior. Ah, que es que estaba de vacaciones. Que ella estaba de vacaciones. ¡Gánate! 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

0: al Concha Molina ahí con ese acordeón, Beto.
1: Fajado, iba el Concha ahí en la hoja.
0: Fajado, pero
1: con todo, ¿verdad?
0: Con todo, ahí ese acordeón sabroso ahí de Gonzalo Arturo, el Concha Molina. Nuestro gran rey de reyes y amigo Gonzalo Arturo, el Concha Molina, con El Inventario, una canción de el maestro Alejo Durán.
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0: Arrasando, Oscar Gamarra al lado de Camilo Carvajal, conquistan las fiestas de la Virgen del Carmen. Se consolidan como los grandes protagonistas de las fiestas de la Virgen del Carmen. Luego de encender la fiesta con sus conciertos en La Guajira, Cesar, Santander y Bolívar. La noche anterior se presentaron en Hato Nuevo, departamento de La Guajira. Éxito total. Para hoy, viernes, la gira de Oscar Gamarra continúa en Pailitas. Mañana sábado, un evento privado en Bucaramanga. Y el domingo 19, en Arenal, departamento de Bolívar.
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0: diría que el man es un experto camarógrafo.
1: Totalmente.
0: ¿No? Limpió el lente, el celular, el estilo y toda la vuelta.
1: ¿No? Especialista en video. HD, Full HD, 4K.
0: Condolente. La voz de Iván Villazón y el acordeón de Orángel el Pangue Maestre. Se viene ya para el mes de septiembre el festival Cuna de Acordeones. Jaime Maestre está preparando el encuentro de las dinastías.
1: Ok.
0: Dinastía Romero.
1: Sí.
0: Dinastía Maestre. Dinastía Zuleta.
1: Las dinastías.
0: Sí. Un evento que se va a realizar en el día.
1: Son buenos.
0: Sí, eso lo va a coordinar Jaime Maestre con Maya Romero.
1: Ok.
0: Los encargados.
1: Prende garantía.
0: Sí, sí.
1: Buena, Jaime.
0: El texto había quedado por fuera la dinastía Romero. ¡Oiga, mi sangre! ¿Cómo va a dejar usted por fuera
1: Imagínate,
0: a la dinastía Romero?
1: Será el primero, Jaime.
0: Me va a meter usted en problemas a mí con Maya. Eso es para septiembre.
1: Okay.
0: El marco del Festival Cuna de Acordeones, que este año rinde homenaje al Pollo Irra. A Israel Romero será el homenaje del Festival Cuna de Acordeones.
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0: El Mono Zabaleta, un artista que sigue en todos los escenarios, una calidad y unas presentaciones. Por ello llega a alegrar los corazones de cada uno de sus seguidores en Colombia. Estuvo la noche anterior en la ciudad de Santa Marta. Para hoy estará en Aracataca, hoy 17 de julio, y mañana en Puerto Giraldo, en las festividades de la Virgen del Carmen. Recibíamos ayer la visita del médico Yuldor Gándara Cadavid, y cuando escuchó la canción Hoy Llora la Niña, expresó: oiga, ¿cómo se pegó de feo esa canción? Y puse de moda el término, se pegó feo. Por lo bueno, ¿no? Hoy llora la niña, se pegó. Esta canción es del Mono Zabaleta y aquí la hace al lado de un joven talento que se está proyectando también, Jesús Romero. Se llama Hoy Llora la Niña.
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0: Hoy es viernes 17 de julio del año 2026. En Olímpica Estéreo no somos emisora, somos parte de la gente. Yo escucho Olímpica Estéreo porque me gusta la radio. Profesional de grabación en video, ¿verdad? ¿No?
1: Total.
0: ¿Grabó en qué formato?
1: Yo creo que en 4K fue.
0: 4K.
1: ¿Toy?
0: En HD.
1: En HD 4K.
0: Oh, no, fragoso.
1: Lente bueno, mágico.
0: Lente mágico, sí, señor. Bueno, lo que es noticia en nuestro folclore para hoy. Atención. Miguel Morales está grabando en Valledupar un nuevo álbum musical. Ha escogido un repertorio de canciones de su trayectoria y las va a hacer con colaboraciones. Esta semana grabó al lado de Oscar Gamarra. Miguel también viajó a la ciudad de Medellín por una invitación de Iván Calderón, quien adelanta un proyecto musical en la ciudad de la Eterna Primavera. El Rey Vallenato 2026, José Juan Camilo Guerra, regaló sonrisas. Visitó la casa del abuelo en Valledupar para compartir una jornada llena de alegría, música y afecto con los adultos mayores que allí residen. Atención, los Diablitos de gira internacional estarán por 3 países durante los próximos días, en lo que corresponde al mes de julio y parte del mes de agosto. Silvestre Dangond también de gira por el continente europeo. Mono Zabaleta, con su éxito que se pegó feo, como dice el doctor Yuldor Gándara Cadavid, hoy llora la niña. De presentaciones arrancó anoche en Santa Marta, hoy en Aracataca y mañana en Puerto Giraldo. Manaure está de fiesta. Se presentan hoy, bueno, arrancaron anoche con compositores. Iván Ovalle, Robert Oñate y Marciano Martínez. Para hoy, la orquesta de Jesse Jackson. Sabor borsiaca de Jesse Jackson.
1: Entrenando pinta, Jesse.
0: Sí, le llegó una pinta de México.
1: De México, sí, una pinta mundialista.
0: Una pinta mundialista de unas que se colocaron de moda ahora con lo del mundial. ¿Mm? Va con una pinta hoy para Manaure.
1: Muy bien.
0: Y estará también el cantor Elder Dayan esta noche. Mañana, el cierre en las fiestas de la Virgen del Carmen y el Festival Ornamental de Voces, Acordeones y Guitarras en Manaure será con el elegante Carlos Tobío y el cantor de cantores Iván Villazón. El gallo fino del Magdalena, Juaco Pertús, con su canto en la fiesta de la Virgen del Carmen, acompañado del campeoncito Goyo Oviedo, estarán mañana en Caracolicito, departamento del Cesar. El domingo en Alejandría, zona del difícil Magdalena. Para allá se desplaza una comitiva en cabeza Tobías Fragoso. Y el lunes en Aracataca, Magdalena. Atención, arrasando Oscar Gamarra al lado de Camilo Carvajal. Conquistan las fiestas de la Virgen del Carmen. Puro sentimiento, Samuel Pérez estrena Nacimos para Amarnos. Una canción de Iván Calderón, estreno de la semana a través de Olímpica. Jay Cardona, el general, se va de presentaciones. Hoy actúa en el Baral, Córdoba, y mañana en Maicao. El general Jay Cardona, yo me llamo Poncho Zuleta. Y atención que este 20 de julio, Día de la Independencia, se conmemoran los 90 años del natalicio del pequeño gigante del acordeón, el Rey Vallenato Julio de la Osa.
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0: En Manaure están prendidas las fiestas de la Virgen del Carmen y el Festival Ornamental de Voces, Acordeones y Guitarras. Para hoy, la orquesta de Jesse Jackson y el cantor de cantores Elder Dayan. Mañana sábado, Carlos Tobío e Iván Villazón. En Manaure los esperan en sus festividades.
1: En las fiestas de la Virgen del Carmen.
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0: Juglares de mi tierra, una canción del maestro Alberto Beto Murgas, el acordeón de Emilianito, canto de su hermano Poncho, son los hermanos Zuleta Díaz. Celebración de cumplimentados con Temprano es más bacano. Vamos a, bueno, saludos a esta hora para el gran hombre servidor Jesús Alberto Ochoa Mojica, abogado del Paso.
1: Sí,
0: está de cumpleaños.
1: ¿Ah, sí?
0: Lo queremos felicitar.
1: Muy bien.
0: Jesús Alberto Ochoa Mojica, de parte de Miguel Molina, oyente de Olímpica Estéreo, nos está reportando este cumpleaños. ¿Qué más? Aquí voy a echarle otra vueltecita por acá. Cumpleaños para la niña Marina o Martina Escobar. Martina Escobar Serrano está de cumpleaños. Vamos a felicitarla de parte de su abuelo Hugo Alberto Escobar Ramos. La niña Martina Escobar Serrano cumple su primer añito hoy. Muchas felicidades de parte de sus padres, Cristian Escobar y Valentina Serrano. Esa celebración será hoy 4 de la tarde en Casa Ferrandis. Especialmente de parte de su abuelo Hugo Alberto Escobar Ramos, el primo hermano, felicitando a su nieta Martina Escobar Serrano, que hoy está celebrando su fecha especial de cumpleaños. 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
0: Se viene la conmemoración del natalicio de Julio de la Osa, el pequeño gigante del acordeón. Este digno representante en su momento de la música sabanera y gran orgullo del país, de nuestro folclore, se le rendirá homenaje este 20 de julio. El maestro Julio Enrique de la Osa, al recordar el aniversario de su natalicio número 20, oriundo de Chochó, en el departamento de Sucre. El maestro Julio de la Osa se consolidó como uno de los pilares fundamentales del género al llevar las melodías de su entrañable tierra a los escenarios más competitivos del país. Se caracterizaba por tocar bien el acordeón, por cantar, por componer y por su tradicional sombrero. Su consagración definitiva llegó el 30 de abril de 1975, cuando después de una perseverante participación en el festival, logra alzarse con la codiciada corona de Rey Vallenato en su octava edición. A lo largo de su fructífera carrera artística, el maestro enriqueció el cancionero nacional con más de 180 creaciones de su propia autoría. Temas clásicos como La Visita a la Mar Argentina, Bella Cascada, Orfelina, Dios María y la inolvidable obra La Colegiala, la cual fue grabada también por el Binomio de Oro de América. El enorme impacto de sus melodías rompió fronteras territoriales y generacionales, motivando a que agrupaciones de renombre internacional como la Billos Caracas Boys, figuras como Carlos Vives, Iván Villazón, Silvestre Angón, interpretaran y adaptaran sus temas. Este 20 de julio, el natalicio número 90 del pequeño gigante el acordeón, el Rey Vallenato Julio de la Osa.
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0: maestro Julio de la Osa, Rafael Israel, el gran binomio de oro de América. Esto se llama la colegiala, el maestro Julio de la Osa. Ya está listo para el partido.
1: Sí, señor.
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1: Las 9 y 30.
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0: Regalas vida, yo brindo penas. La canción es de José Alfonso Chiche Maestre. Voz de Bento Zabaleta y es el acordeón de Orangel, el Pangue Maestre. Agite del puente festivo, póngale el sabor, póngale el ambiente, porque este agite comenzó a través de Olímpica Estéreo. Agite, vamos de agite.
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0: Y tomándonos el puente a través de Olímpica Estéreo en temprano es más bacano. Ahora vamos a tener la oportunidad de activar nuestro sistema. Vamos a entregar, a empezar a entregar, bueno, a complementar, porque ya se han venido entregando nombres de ganadores. Cada ganador, cada oyente ganador, se lleva camiseta y el código para ingresar mañana a ver el partido. Partido amistoso en el Estadio Armando Maestre Pabellón, Junior de Barranquilla, el actual campeón del fútbol profesional colombiano. Se enfrenta al equipo azul, el bicampeón, el equipo azul. Partido de ganadores, partido de campeones.
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0: Los que no puedan ganar boletas, oyentes que están en sintonía, los que no ganen pueden adquirir sus boletas en los diferentes puntos de venta. Recuerden que mañana, 4 de la tarde, es el partido Olímpico Estéreo. La emisora oficial de este gran encuentro amistoso, homenaje a José María Paso, vallenato arquero del Junior de Barranquilla y el entrenador de arqueros.
2: Sí, señor.
0: Actualmente ahí en el equipo Junior.
2: José María Paso.
0: José María Paso, Beto. Activamos el sistema. Beto, por favor. Dale, la delegación de Rifa Juegos y Espectáculos.
2: Ahí quedó ese gatón, mira. Y que alcanza a verlo ahí, no, no, aumentamos la letra.
0: ¿Cómo la viste?
2: Dice. Está diciendo ¿cómo la viste
0: a don Berna Femenino? ¿No? La delegación de Rifa Juegos y Espectáculos.
2: Chuy Cambalachi.
0: Ha escogido a José Roberto Beto Campo.
2: Ajá.
0: Para que sea el encargado de dar a conocer ganadores. Ganadores. Entonces, Beto, por favor, activa el sistema.
2: A ver, Connie.
0: Y vamos de ganadores. Los que tengan, por favor, los nombres que salgan ganadores, vengan ya a Olímpica.
2: De una.
0: Y en horario de oficina.
2: Su camiseta y su boleta enseguida.
0: Camiseta y el ticket, el código.
2: Sí, el código. Que es, la boleta, se la gente entiende como boleta, pero igual sí, es un código. Porque pronto,
0: no es se le va a entregar física, el código. Ajá, y la boleta.
2: Sí, van a esperar el físico. No, no, señor.
0: Deben traer teléfono, sí, celular, señor. Porque es a través de un código.
2: Son boletas digitales.
0: Boletas digitales, que se le entregue el código. No es tan fácil que digamos hoy en día con eso. No es tan fácil porque hay que manejo de una aplicación. Hay que,
2: bastante.
0: Cuando se les entregue el código, un poquito de paciencia para. Pero bueno, pilas. Beto, por favor, ganadores. Vamos de ganadores. Atención. Gana camiseta del equipo azul. Y entradas, Armando Rafael, Luis Ricardo Corrales, Patricia Elena Díaz, Daniel Ávila, Milton Bustos, Giancarlo Araujo, Oladis Patricia Díaz, Wilmar Rivera. Ganadores pueden ya con cédula y deben traer teléfono para reclamar su camiseta. Y reclamar su código para que vayan a disfrutar mañana el partido. Junior de Barranquilla, el actual campeón del fútbol profesional colombiano, se enfrenta al doble campeón, el equipo azul.
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0: parte de mi gran amigo Isaac Calvo Carvajal. La gringa, gran compositor, luchador, camellador, abogado. Abogado el hombre, ¿ah?
1: Sí, señor.
0: Isaac Calvo Carvajal. La voz de Silvestre Dangón. Son las 9:49 minutos. Ambiente de fútbol, no de mundial, a nivel local. Porque se viene el Junior de Barranquilla. ¿Cómo vas a hacer tú ahí, don Carlos? ¿Ah? Que pinta el pelo de azul igual que Cory.
1: Ah, mi mamá.
0: Pone la camiseta del Junior y el pelo azul también. ¿Ah? Déjeme agradecerle especialmente a José Vences, el gerente del equipo azul, y a todo ese equipo que lo respalda, el Pochi Miranda y el gran Sebastián Cuello. Oye, Seba, igualito el abuelo.
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0: Camiseta, no solo la camiseta, entradas también. Voy con más ganadores. Voy con más ganadores. Activa el sistema. Se activa el sistema. Voy con más ganadores a esta hora. Mucha atención. Estos ganadores deben reclamar ya en los estudios de Olímpica Estéreo, aquí en la calle Iván Villazón, la carrera 11A13C46. Reclamen su camiseta y de inmediato se les entrega el código para que descarguen su entrada. Al hacerle la entrega de la camiseta deben portar un celular porque es a través de un código. Voy con ganadores. Ganadores de la camiseta azul. Ganadores también, se gana camiseta y entrada. Ángeles González.
3: Ganaste.
0: Jessica Pérez.
3: Ganaste.
0: Paula Andrea Ramos.
3: Ganaste.
0: Farides María Altamar.
3: Ganaste.
0: Wilfredo Chacón.
3: Ganaste.
0: Clara Ospino Jaraba.
3: Ganaste.
0: Rafael Vergara.
3: Ganaste.
0: Wilmar Rivera. Oladis Patricia Díaz.
3: Ganaste.
0: Giancarlo Araújo.
3: Ganaste.
0: Milton Bustos. Daniel Ávila.
3: Ganaste.
0: Patricia Elena Díaz.
3: Ganaste.
0: Ricardo Corrales. Armando Rafael Obredor.
3: Ganaste.
0: Son ganadores. Se ganan la camiseta azul y su entrada para disfrutar mañana el partido del equipo azul frente al Junior de Barranquilla. Dos campeones. Junior, el actual campeón, Beto, del fútbol profesional colombiano.
1: Sí, señor, bicampeón.
0: Y el equipo azul.
1: Bicampeón.
0: El bicampeón.
1: Sí, señor.
0: Se enfrenta mañana a partido amistoso de las 4 de la tarde en el Estadio Armando Maestre Papayó. Ahí estará Olímpica Estéreo con una ambientación especial. Todo nuestro equipo. DJ Andrés el Loco Quintero. John Carlos Obeso, el más teso. Y ahí en temporada vacacional, vestida de con la camiseta del Junior y el pelo azul.
1: El pelo, le tocó así.
0: Y el pelo azul. Mañana el partido Junior de Barranquilla y el equipo azul.
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1: Las 10 en punto.
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Bienvenido aquí con el animal de animales. Bienvenido a Tarche.

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Georgie. Dame el tono, dame el tono. No, sí, sí, sí, probando sonido, ¿ok? Dame el tono, monstruo. Ahora sí, May, ahora sí, estamos con todo, May. Dame el tono, May, ahora sí. Hola, ¿qué? Okay, probando sonido, un, dos, tres. Olímpica y serio. Aquí estamos, señores, en esa sabrosura. Hoy, fin de semana.

0: señores, aquí estamos con toda la sabrosura. El Max Texon te saluda. La dirección de Javier Fernández Maestre, el director y locutor más exitoso de la radio colombiana. En la programación, mi brother, mi llave, el man del sabor del Merecumbe, el gran Beto Campo.
1: ¡Oye! ¡Qué sabor!
0: Momento, dímelo, Richie.
2: Al aire, una voz olímpica, John Obeso.
0: Ahora dímelo tú, Mike.
3: John K.

Traiga una para que se active en el WhatsApp 321-619-9937. Para que reporte la sintonía, si se acaba yendo ando en el taxi, en el zapatito, en el bus, donde llega nuestra señal de los 93.7 de Olímpica Estéreo, fuera del país, a través de www.olimpicaestereovalledupar.com. Y también para que nos mantengas ahí en tu celular, en tu móvil, descarga ya nuestra Olímpica Estéreo Valledupar y nos mantienes ahí 24/7. ¡Oh!

0: hasta que se va a beber.
1: Coge la suave, mi amor, que usted está que pare ahorita. Coge la suave. Ah.
2: El mes de los conductores.
1: Prepárense, señores, porque vengo con sorpresa, regalos. Recuerda que mañana, señores, juega el equipo azul enfrentando al cuadro Tigrón, el Junior de Barranquilla, el de Curramo.

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0: Dímelo, Mike. ¿Quieres? ¿Quieres camiseta? El equipo azul.
1: Llámate tu camiseta. El equipo azul.
0: Y también puedes ganar del Junior de Barranquilla.
1: ¡Junior! ¡Junior!
0: WhatsApp 321-699-9937. Ahí está la palabra azul a nuestro WhatsApp. También lo podéis hacer.

0: Mañana, señores, desde las 4 de la tarde sonará el pitazo. Ahí en el estadio Armando Maestre, el equipo azul. El equipo azul enfrentando al Junior de Curramba. Al Junior de Barranquilla.
1: Junior.

0: Junior de Barranquilla, señores, con toda su tropilla. El bicampeón del fútbol profesional colombiano, con todas sus estrellas, enfrentando al equipo azul, dominando la pelota por ras de piso, ahí en el estadio Armando Maestre, con todas sus estrellas, y Olímpica Estéreo te dice:
1: ¿cómo? Yo te apoyo. En la cancha vale los goles, los del Junior son goleadores, extranjeros, nacionales, para nosotros valen iguales, lo que importa es que Barranquilla.
0: La única emisora capaz de hacerlo, la única emisora que te dice: yo te apoyo, yo te llevo al estadio, para que veas las figuras, para que veas el equipo azul, para que veas el equipo del Junior de Barranquilla, y cómo domina la pelota.

equipo azul es Sol Inviguista, carajo. Y también Junior dice que se respete eso.

0: Te pinta tú ahí alentado el Junior de Barranquilla. Con todo tu combo. Con todas las barras, con tus pitos, bolucelas. Alentando el cuadro de Tigrón. El equipo de la Puerta de Oro de Colombia. El equipo de la Ventana del Mundo. El equipo del Malecón. El Junior de Curramba. Camiseta del cuadro Tiburón. Y si quieres también te entregamos
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0: se metió la emisora, que más se oye.
1: Yo te apoyo.
0: Eso. Azul, azul, azul, que me pinto yo ahí en el estadio, ¿eh?
2: Azul, azul,
0: con toda la familia,
2: azul,
0: gritando esto.
2: Te quiero.

combo. Vamos a estar ahí en la previa. Todo el equipo de Olímpica Estéreo en toda la previa, ¿eh? Entregándote a la nómina también. La nómina del equipo azul y la nómina del cuadro de Grón, que va a estar ahí alternando los 11 titulares. Ahí también te la vamos a entregar, ¿eh? Qué fácil. Escríbame al WhatsApp 321-619-9937. La palabra azul. Y también, señores, Junior.

0: Tíramela de nuevo, May, tíramela de nuevo.
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1: 11 en punto.
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0: Eso va y gana de tu camiseta. Bueno, ganadores, pero que ya hemos nombrado, por favor, llegar ya a los estudios de Olímpica Estéreo para que reclamen ya su camiseta azul. Eso entrada.
1: Equipo azul, azul, azul, azul.
0: Meris Molina, Jair Santiago, Agustín Rodríguez, John Jairo Jacome, Marlon González, Marlon José González, Direct Marrugo, Denis Guzmán Guerrillo, Oscar Enrique González, Elsie Esther Fuente, Jaime Antonio González, Oscar Andrés González, Germán Enrique Bolaño, Andrés Parodi Velázquez, Giancarlo Bolaño, Caterine Altamiranda, Lorena Velázquez. Ganadora, señores, vénganse ya inmediato a nuestros estudios de Olímpica Estéreo. Más ganadores. Mercedes Sofía Cardoso. Ganadora también Javier Camilo Serpa. Javier David Padilla. Natalie Arrieta Mora. Juan Antonio Herrera. Jesualdo Rosado Tapia. Cindy Paola Rodríguez. Andrés Eduardo Aragón. Indira Pertus Pertus. Ganadora, por favor, vénganse rapidito a nuestros estudios de Olímpica Estéreo.

0: para que veas ese equipo que tanto amas, el equipo que tanto te gusta. El Junior de Barranquilla, para nuestros oyentes junioristas. Que me den ya de una el marcador a través del 321-619-99-317 de ese partido mañana, sábado, desde las 4 de la tarde en el Estadio Armando Maestre. Déjenme ya de una el marcador y les voy a entregar camisetas, camisetas del Junior de Curramba.
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2: ¡Viva el Junior de Curramba!
3: ¡Junior campeón!
2: ¡El Junior de Barranquilla!
3: ¡Junior campeón!
0: Bueno, ahí está.
2: ¡El Junior de Curramba!
0: Los oyentes que ya de una me envíen ahí el marcador del partido del equipo azul enfrentando al Junior de Barranquilla. Les voy a entregar de una camiseta del cuadro Tiburón. Pueden venir inmediato, nos vamos hasta las 6 de la tarde. Pueden llegar al mediodía, a la 1, a las 2 y aquí hasta las 6 de la tarde. Vamos a entregarle la camiseta del Junior de Curramba para que vayan a apoyar a su equipo del alma.
1: ¡Junior! ¡Junior!
0: Es el bicampeón, el cuadro Tiburón de una. Creo que me digan ahí. Bueno, mira, por acá me dice la palabra Junior. Por acá. 3-1, listo. Marcador, marcador del partido del Junior de Barranquilla enfrentando al equipo azul. Sábado, señores, dominando la pelota con todas sus estrellas. Ahí va a estar el equipo número 1, Olímpica Estéreo. Quiero oyentes de una que me entreguen el marcador del partido del equipo azul enfrentando al Junior de Barranquilla, el cuadro Tiburón. De una le vamos a entregar camisetas del Junior de Barranquilla.
1: ¡Junior! ¡Junior!

0: Ya te pinta su ahí en el estadio Armando Maestre. Viendo la figura ahí, ¿eh? Uriel dominando la pelota con pierna izquierda. Pasándosela a Paiva. Paiva pasándosela ahí a Jimmy Chará. Chará dominando, señora, con pelota. La pelota ahí en toda la mitad de la cancha. Por la línea derecha. Bueno, señores, para nuestros oyentes. Nota de voz. Oído, nota de voz. Ya de una, nota de voz. No me escriban, nota de voz. El marcador, lo que quieran, camiseta del Junior de Barranquilla. Nota de voz, solo nota de voz. Me dice yo, mi marcador entre el equipo azul y el cuadro de Globo, el Junior de Barranquilla, están de una. Te entregamos camiseta del equipo barranquillero para que lo vayas a apoyar. Mañana, señores, desde las 4 de la tarde, sonará el pitazo en el estadio Armando Maestre. Junior de Curramba enfrentando el equipo azul. Voy con oyentes a esta hora. Suéltalo, pa' ver.
1: Equipo azul 2. Mancha amarilla con todo. Olímpica se metió.
0: Repítemelo ahí. ¿Cómo?
1: John, el marcador. Junior 4. Equipo azul 2. Mancha amarilla con todo. Olímpica.
0: ¿Qué marcador es ese bacano? Bueno, listo. Ganaste de una. 20 ya, 20 ya.
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3: El Piña, el marcador, 3-2, ganando Junior de Barranquilla.
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4: Olímpica se metió. El Junior le va a hacer 3 goles, 3-2, 3-2, equipo azul.
0: 3-2, listo.
4: John, ya es como es.
0: Eso va, papá, eso va.
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5: Oyentes. 3-1 el marcador, ganando 3-1 el Junior de Barranquilla.
0: Eso va.
2: 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Con Olímpica.
5: Más oyentes. Marcador ganando 3-1 Junior de Barranquilla.
2: Ganaste.
4: 2-0 ganando Junior de Barranquilla. 2-0 ganando el Junior de Barranquilla.
0: Ahí está, ganador de esas boletas, el Junior de Barranquilla. ¿Qué más?
6: Olímpica Estéreo se metió. Mi marcador es equipo azul 2, Junior de Barranquilla 1, Mayra Cañizares.
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6: Ganamos 3-2. Junior de Barranquilla.
2: ¡Ganaste!
0: Con Olímpica Estéreo. Están nuestros oyentes ganadores de entradas, señoras y señores, para ver el equipo azul enfrentando al cuadro de Tiburón Junior de Barranquilla.
7: ¡Junior! ¡Oh! ¡Junior!
0: Dice yo te apoyo para que vayas en combo, para que vayas de una. Mañana, señores, mañana. Gran partido ese. Con todas sus figuras, el cuadro Tigrón y el equipo azul. No te lo puedes perder.
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0: camiseta, señores, con nuestra voz y el marcador a través de la emisora del primer lugar.
1: Con Olímpica Estéreo, Junior versus Equipo Azul, ganando Junior 2-1.
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0: Más oyentes, 6 horas, vamos a ver por acá.
3: Buenos días, Olímpica se metió, mi buenos marcador días. Es Junior 2, el Equipo Azul 0. Dios me lo bendiga.
0: ¡Ganaste! Apoyando el cuadro Tiburón, al equipo que aman, al equipo que verdaderamente quieren, señores, que mañana estará aquí en la ciudad de Valledupar, enfrentando al Equipo Azul con todas sus estrellas, con todos sus jugadores, con el señor Teo, con Muriel, con toda la tropilla, el Junior de Barranquilla, más ganadores por acá. A ver, buenos días.

0: Poco más oyentes a esta hora para entregarle de una camiseta del Junior de Barranquilla.
1: Hola, John. Olímpica se metió. Mi marcador es 3-1 ganando Junior de Barranquilla.
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3: Buenos días, John Obeso, el más teso, Olímpica Estéreo se metió. Bueno, mi marcador para mañana es 2-0 ganando mi Junior de Barranquilla.
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0: Más oyente que quiere la camiseta del Junior de Barranquilla por acá.
4: El partido queda 2-1 ganando Junior, tu papá.
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3: Olímpica Estéreo la mejor. El marcador es 2-1 ganando el Junior de Barranquilla.
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0: A ver qué dicen los oyentes. ¿Quieren camisetas del Junior de Barranquilla?
5: El partido quedado 1-1. Gana Junior.
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6: Junior número 1. Junior 3. Equipo azul 1.
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7: Gana Junior 2-0. 2-0. 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
8: Olímpica Estéreo se metió. Junior 2, Alianza 1.
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0: ¡Ay, señores! ¡Junior de Barranquilla! La emisora que te lleva al estadio Armando Maestre a ver de este gran partido en este homenaje Olímpica Estéreo.
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0: Facilito, te puedes ganar tu camiseta del equipo azul. Una emisora del primer lugar. Una emisora que te dice yo te apoyo. Bueno, la persona que ha ganado las camisetas, las entradas al estadio para mañana el partido del equipo azul, pueden venir ya de una hasta las 6 de la tarde. Estamos entregando las camisetas, las entradas. Pueden venir ya de inmediato, desde aquí hasta las 6 de la tarde, entregándole las camisetas para que usted mañana a las 4 de la tarde, que suene el pitazo, usted pueda ver ese partido bien bacano allá, con todas las estrellas del equipo azul, con todas las estrellas del Junior.
1: Junior.

las estrellas en ese homenaje. Qué gran homenaje, ¿eh? A ese gran entrenador de portero. Se parte del Junior de Barranquilla, del cuadro Tigrón. Que mañana, señoras y señores, estará aquí con toda su nómina, con toda su tropilla, mostrando el buen fútbol. El equipo ganador, el equipo campeón del fútbol profesional colombiano. Y mañana lo cantaremos así, ¿eh? Mañana alentando al equipo que...

Alexandro Ayala, todo el equipo de Olímpico Serio, con nuestro director técnico, Javier Fernández, maestro. Ha ido mirando la pelota, el señor Hernández Pizzo. Se la pasa para el gran Chachale. El gran Chachale domina con la pierna izquierda. El gran Chayán. Chayán se la pasa a Toby Fragoso. Toby Fragoso recibe de pechito. Mira con la pelota, Hernández Pizzo, señores y señores. Pasa en diagonal corriendo por la franja izquierda con Isalvear. Con Isalvear. Está lesionada. Ya, se me olvidó. Con Isalvear lesionada. Beto Campo en la portería, señoras y señores. Tú tranquilo, Beto. Mirando ahí el partido desde la portería, el gran Beto. Mañana, señores. Alentando al equipo.

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0: Y si lo vamos a cantar en el estadio.

0: tarde. Bueno, estamos entregando. Pendiente a nuestros ganadores, nuestros oyentes. Meris Molina, Jair Santiago, Agustín Rodríguez, John Jairo Jacome, ya llegó John Jairo Jacome, Marlon González, todos los que hemos nombrado, por favor, pueden llegar ya a nuestra cabina olímpica para entregarles sus entradas y las camisetas del equipo azul. Nos vamos desde aquí hasta las 6 de la tarde entregándoles las entradas y las camisetas del equipo azul y las camisetas del Junior de Barranquilla.
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1: Son las 12 en punto. 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

Ok. Escuchamos el sonido, ingeniero. Eso. Repite un poquito más. Perfecto, Valledupar. Aquí estamos en la tarima giratoria más grande de Colombia. Es un placer para mí acompañarlos. Póngamelo bonito, ingeniero, póngamelo bonito, como usted sabe. Listo, Valledupar. Aquí iniciamos la tarima olímpica. La tarima giratoria más grande de Colombia. Con la dirección de Javier Fernández, maestre. Hoy el manager, compadre Beto Campo, está de manager hoy. Con todos nuestros artistas que van a estar desfilando por toda nuestra tarima olímpica, la tarima giratoria. Para mí es un placer acompañarlo. Yo no voy, soy el locutor más sexo de la radio en Colombia. Te dice bienvenidos. A esta tarima olímpica. Señoras y señores, bienvenido a Valledupar. Toda la gente que está hoy ahora en los palcos disfrutando de nuestra tarima giratoria. Voy a llamar al escenario. Es un placer para mí presentarles un grande de nuestro folclore vallenato. Un artista que le ha aportado mucho a este folclore con un gargantón espectacular. Señoras y señores, con ustedes, el maestro Poncho Zuleta.

0: Es el maestro Poncho Zuleta, maestro y maestro.
1: Tiene vuelto loco, oye.
0: En esa tarima giratoria. Listo, señores, para mí es un placer acompañarlos con estos grandes artistas de lujo. En la emisora del primer lugar. Voy a llamar, señoras y señores, al escenario. En esta tarima giratoria, quiero saludar a esa hora el gran Emilio Campo. Dice yo, me lo estoy pegando aquí en nuestro palco, en nuestra tarima. Vallenatos en vivo, señoras y señores. A ver, Valledupar. Voy a llamar al escenario otro artista. Con sangre vallenata. Voy a llamar, señoras y señores. Un placer para mí acompañarlos en nuestra tarima giratoria. Voy a llamar a un hijo de un gran cantante de la música vallenaca que le ha aportado mucho orgullo de La Paz, César, donde hacen las mejores almojábanas. ¡Ay, mi valle! Pónganse cómodo porque esa tarima giratoria está espectacular, está buena, ¿eh? Está buenísima. Voy a llamar, señoras y señores, el hijo de Jorge Oñate. Voy a llamar a José Jorge Oñate al escenario. A ver.

para el chavo, ese gran artista, José Jorge, ahí entregando este buen éxito de la música vallenata. 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Voy con más artista. Voy a llamar, señoras y señores, al escenario. El orgullo del Molino. El todoterreno Beto Soleta.

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0: allá el gran Kevin Rangel en nuestra tarima olímpica. ¿Cómo suena bonito ese artista? ¿Eh? Artista con el sello olímpica.
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0: Hoy ese artista invitado a nuestra tarima giratoria, señoras y señores.
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0: El gran Kevin Rangel. Tuyo de Bosconia, César. Está en nuestra tarima olímpica, bienvenido, ¿está? Volviendo a gozar a todos nuestros oyentes del primer lugar en Olímpica Exterior. ¡Ay, papá! ¡Póngale sabor!

0: suena de bonito esa canción, ¿ah? ¿Eh? Sírvala, compadre, sírvala. Sírvala de una, compadre, sírvala.
1: Y en Santa Marta.
0: Eso va porque va. Atención, un saludo al gran Mono Padilla. Oye, Mono Padilla, un abrazo para el Mono Padilla.

0: el gran Toy que se quiere pasar para el Junior Barranquilla, americano. Americano, pero con... hoy se pone la del Junior, Toy. Va con la del Junior hoy. Al lado de Teo, al lado de Muriel, al lado de Paiva.
1: Junior de Curra.
0: Al lado de Castrillón.
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0: Va a venir la nómina de lujo, Toy.
1: En la cancha valen los...
0: ¿En el equipo?
1: Los del Junior son goleadores, extranjeros, nacionales.
0: Olímpica y Cera, la emisora que te lleva.
1: Barranquilla.
0: Alexandio Armando Maestre. Para que veas esas figuras del fútbol profesional colombiano. Los bicampeones. Ay,

Alexander, toda la tropilla de Olímpica Estéreo en esa previa y entregando camisetas del equipo azul a nuestros oyentes de primer lugar y entrada para que vayan a ver estas dos figuras. Estos dos grandes equipos sonará ese pitazo, señoras y señores, desde las 4 de la tarde, pero Olímpica Estéreo va a estar ahí en la previa. Está bien tempranito, ¿eh? De las 2 de la tarde. Vamos a echar ahí en la previa, entregándole la nómina de los dos equipos, los 11 titulares que van a jugar ese

0: han ganado, que hemos nombrado, por favor, lleguen ya de una, porque es hasta agotar existencia.
1: En la cancha vale.
0: Con las camisetas del Junior también, por supuesto. Entonces, corran rapidito, lleguen ya de una a nuestra cabina olímpica para entregarle a los ganadores, ojo, ya a las personas que hemos nombrado, entregarle las entradas y la camiseta del equipo azul. Y los que ganaron también las camisetas del Junior de Barranquilla, el cuadro de Hurón. Entregárselas de una hasta las 6 de la tarde. Pónganse la pila, señores.
2: El Junior de Barranquilla.
3: Porque
2: vive el Junior de Barranquilla. Le dimos a Barranquilla. En la cancha va el goles.
0: 12:52 minutos. Ahora pasamos a nuestra tarima olímpica. Ok, señoras y señores, voy a llamar sin más preámbulos un artista que está súper pegado. Un artista del Centro Olímpica. Voy a llamar, señoras y señores, a este artista que viene ocupando primeros lugares, tanto en la finalista de la semana como en las 20 latinas. Voy a llamar, señoras y señores, el mono. El mono Zabaleta.
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día, pero la culpa la tiene que voy a dar yo. Imagínense ustedes, esos dos señores solo, era una gran moda. El señor era un hombre hermoso. El sol en esos días recién hecho no alumbraba mucho. Oscuro, ¿qué tal? ¿Qué pecado va a ser?

Venga, cacique. Señoras y señores, esa es nuestra tarima giratoria. El más grande del vallenato, el monstruo, el cacique de la junta de Diomedes Díaz. Ya está aquí en nuestra tarima giratoria. El cacique. Señoras y señores, voy a llamar al escenario nuevamente a este grande, a este ídolo de nuestro folclore en alto, Diomedes Díaz.

Cacique, Diomedes Díaz. Para su gente, para su público, para sus seguidores, para su fanaticada. Hoy, señores, en nuestra tarima giratoria. A ver, Cacique, una palabra. Saludos para su público. Ah, Cacique. Eso va. El Cacique de la Junta, Diomedes Díaz.

0: Cacique. Bienvenido, Cacique, a Olímpica Estéreo, ¿eh?
1: Es un placer para mí tener al frente los prestigiosos micrófonos de tan prestigiosa cadena radial como es Olímpica Estéreo en Colombia, para enviar un cordialísimo saludo a todos mis seguidores.
0: Señor.
1: Un saludo de agradecimiento.
0: Gracias, gracias, Cacique, gracias.
2: ¡Con mucho gusto!
0: Gracias, Cacique, gracias. Yo sé que sí, yo sé que sí. Yo sé que sí, Cacique, yo sé que sí. Es olimpiquista de corazón.

cacique de la junta, Diomedes Díaz. ¡Dios!

0: Oye, Morovalle.
1: Diga, cacique.
0: Hay dos muchachos en Colombia.
1: ¿Quiénes son esos?
0: Reyes en la radio.
1: Ajá.
0: Cultores del folclor.
1: Sí, señor.
0: Que son el rey del swing. Mi compadre, Javier Fernández.

0: papá de los pollitos, de los gallos y de los gavilanes. En nuestra tarima olímpica, póngale sentimiento. Póngale sentimiento, cacique ahí. Dame el favor. Ay, cacique. ¿Cómo es la cosa, cacique? Me dice.
1: Que antier cumplí 50 años, de verdad.
0: ¿Cómo así, cacique?
2: ¡Che!
0: ¿Ah?
2: ¿Qué? Esa morena que me entusiasma cuando me mira.
0: Ay, así que, melicor, melicor.
2: Y un sentimiento para cantar.
0: Es melicor, así que.
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0: Señor.
1: La vida es corta.
0: Señor.
1: 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En impuesto o en peaje.
0: Eso es verdad.

0: con todo el alma y el corazón.
1: Dámale licor, hermano Padilla.
2: Sí, deme licor. Eso. Que la vida es corta. La vida es corta. Y lo que no se nos va en lágrimas, se nos va en suspiro. Porque en impuestos o en peaje.
0: Y en estos momentos, darle el corazón.
3: ¡Con mucho gusto!
1: ¡Anche, cacique! ¡Póngale sentimiento, cacique! ¡Sírvalo, compadre Mono Padilla! ¡Sírvalo! ¡Con el cacique! ¡A ver, cacique!
4: ¡Te la dejo ahí!
1: ¡Gracias! ¡Ay, cacique, se vaya en risa, qué!
3: ¡Como lo vaya!
0: ¡Ya!
3: ¡Hay dos muchachos en Colombia!
1: ¡Ajá!
5: ¿Quiénes son esos?
3: Reyes en la radio.
1: Sí, señor.
3: Cultores del folclore.
1: Sí, señor.
3: ¿Qué son?
1: Dígame.
3: El rey del swing.
1: Sí.
3: Mi compadre, Javier Fernández.
0: ¡Con mucho gusto!

mayor, el cacique de la junta, como me lleno el sentimiento, ¿eh? Al escuchar el más grande de nuestro folclore. ¿Cómo retumba el cacique? A ver, muchachos, mi valle. Todo el departamento del Cesar de la Guajira. Donde llega nuestra señal a través de la web. Un abrazo para ustedes, es un placer para mí acompañarlos en esa gran tarima giratoria de la mejor emisora que hay en Colombia y todo el territorio nacional. Es Olímpica Estéreo 93.7. Voy a llamar a nuestra tarima giratoria. Otra artista que viene a entregarnos buenas canciones. A ver, Mario. Voy a llamar, señores. A ex artista. Mario. Mario. Mario Fuscaldo.

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0: vamos.
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aquí sabor silvestre de Dangón. ¡Ese muchacho! El gran silvestre de Dangón en nuestra charima giratoria. Esta hora, señores, acompañando a esa gran artista, orgullo de la Casa Olímpica, el gran silvestre de Dangón. ¡Eso va! Con todo el gran Silve, Silvestre Dangón en nuestra charima giratoria. Seguimos, señoras y señores, presentándole más artistas en esta nómina de lujo. Hoy viernes con fuerte festivo y todo. Venir de celebrar el Día de la Virgen del Carmen. El mes de los conductores. Estamos aquí, por supuesto, con la tarima giratoria más grande en todo el territorio nacional. Señoras y señores, voy a invitar otro gran amigo de la casa. Aquí está esa artista en nuestra tarima giratoria.

Jaito, Terreno Bencho, Chavalencha, Noita, Chari Imaginatoria. El gran todo terreno, ¿ah? ¿Eh? ¡Opa! Jaito, Chavalencha. Buen artista ese, ¿ah? ¿Eh? ¡Ay! ¡Sóbalo! ¡Vamos a la gente, ¿eh? Nuestra Chari Imaginatoria. Bueno, señores. A ver, muchachos.

0: la cancha valen los goles. Los del
1: Junior, Junior, Junior.
2: Bueno, los ganadores,
0: para seguir echando palante.
2: No mencionado esa mañana los que nos hayan venido, por favor.
0: Tierra costeña, nuestro Junior campeón.
2: Rapidito, antes que se vayan a anotar.
3: El cerebro goleador, nuestro Junior.
2: Patricia Elena Díaz.
3: Nuestro Junior campeón.
2: Ganadora, por favor. Bueno, si ya usted se acercó a nuestra cabina olímpica y ya reclamó su entrada, su camiseta azul o la camiseta del Junior de Barranquilla. De pronto lo volvemos a mencionar y ya no venga, ya usted la tiene.

0: Giancarlo Araújo, Olari Patricia Díaz,
1: Johnny G,
0: Clara Ospino, Wilfrido Chacón, también ganador, Jessica Pérez, Ángel González,
2: para nosotros valen iguales, lo que importa es que Barranquilla,
0: Zaira Isabel Trillos,
2: estrella en el campeonato, juega nada de punta a punta,
0: Juan Jiménez,
2: para seguir echando para adelante, dale gusto a la gente bella, que nació en la tierra costeña, nuestro Junior campeón,
0: Meris Molina,
2: nuestro Junior campeón.
0: Si usted ya vino, ya reclamó su entrada, su camiseta, y lo chavos vienen a nombrar, se no venga. Rapidito, porque es hasta agotar existencia. Después no diga, ay, yo, es que no sé qué, que pide flauta, no. Porque estamos haciendo la excepción de quedarnos todo el día hasta las 6 de la tarde para que usted tenga la posibilidad de reclamar su entrada con su respectiva camiseta. Ojo, la camiseta azul, la del Junior, no tiene entrada. ¿Usted desea la del Junior? El Junior, que ganaron. Ojo, entonces, rápido.

0: Oscar Enrique González, Elsie Esther Fuentes,
1: siente el equipo azul,
0: Jaime Antonio González, Oscar André González, Germán Enrique Bolaño, Andrés Parodi Velázquez.

usted no ha venido ya, no ha reclamado. Bueno, pégase de una. Bueno, diga que no la avisa. Bueno, muchachos. Hoy más, con más canciones. Esa es la tarima olímpica. Con la emisora que te lleva a ver al Junior de Barranquilla.

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0: muela, bueno, te voy a eso. O de tener eso, o de eso, o sea, la voz, a tu mamá.
1: Mamá, no te chingas, pero no te chingas, pues se van a ver, no te chingas, no te chingas.

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1: Las 3 en punto.
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0: ternura. Daniel Calderón, la finaliza número 14. Número 14 de la semana. Una firma del maestro Iván Ovalle. Ahí está esa buena finalista.
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0: Sabrosa esa finalista de la semana.
2: Gabriela Celis.
0: Daniel Calderón, volver a la ternura. Y aquí te presento la finalista número 15 de la semana.

0: Lo Zumba por aquí, por lo Zumba por allá. El gran Zumba, Jafita Vin. Con la finaliza número 15 de la semana. Este pelado, este muchacho, viene sonando fuertemente. Anda pegado. El Zumba que Zumba.
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0: Señores, ya la finaliza de la semana. Súbamela ahí, súbamela, por favor, súbamela el volumen. ¿Qué bien soy, man?

0: 15 canciones más importantes de toda la semana. El radio contigo más importante. Te entregamos aquí en la emisora del primer lugar, Olímpica Estéreo. Las canciones que nuestros oyentes están ahí programando a través del 321-619-9937. ¿Qué dicen yo? Regálame esta, regálame otra, regálame la otra. Y por supuesto, le complacemos a través de nuestro WhatsApp. Aquí estamos en la finalista de la semana, bajo la dirección de Javier Fernández Maestre. La programación del Gran Beto Campo. Aquí para enclochar, meter la primera y la primera, como dice FM, es Olímpica en serio, emisora del sabor.
1: Oye, qué sabor.
0: De semana, en este fin de semana con fuente festivo a bordo y todo, ¿eh? Con Santa Quincena en el bolsillo, con tres nudos echados ahí, ¿eh? Para taparla, para gozarla, para tomarla, es el emisor en el primer lugar.
1: ¡Aquí suena!
0: Sube el volumen a tu radio, al parlante recargable. Porque vamos a echar

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sabrosura. El man que le pone el swing. 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Dímelo, Mike.

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que está internacional. Nos vamos con nuestros amigos de Jackson Jackson para Manaure City. Verdad, sonaron las campanas de Belén.

0: Y al regreso de Bora Boy, como finaliza en la semana, pide la fría. Dile al cancha que te mande porque esto viene buenísimo, ¿viste?
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0: pegadera. Estás pegado, muchacho.
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0: eso va siempre con la bendición de Dios.
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0: Corazón ahí. Yo, Miñola, firma esta canción. Una familia que soñé. Qué palo de canción esta. Sabrosa, bacana.
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0: Finaliza número 13 de la semana.
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0: Esta vez la emisora en el primer lugar.
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0: La finaliza número 12 de la semana es para la patrona del vallenato. Oye, patrona, amórate de mí tan siquiera, patrona.
5: Salidita.
0: Así se llama la... Oh, no, así se llama la canción. Enamórate de mí. Esa Karen Lizarazo, la patrona del vallenato. Finaliza número 12 de la semana.
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0: como dice Mike.
1: Yo te doy.
0: Eso va. Ahí está. 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
1: Son las 4 en punto. 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

0: Es la finalista número 6 de la semana. Ahí está el presidente del Vallenato, Alex Wanga, sonando en la emisora en el primer lugar, señores. En la finalista de la semana, Beto Campo, qué canción esa tan sentimental del presidente del Vallenato, Alex Wanga. Está nuestra cabina móvil rodando por todas las calles de la ciudad de Valledupar, presentando esta finalista de la semana. Y señores, la emisora que te lleva al estadio, totalmente bacano, ¿eh? Te entrega boletas. Es el equipo azul, sí señores. Estamos entregando pases para que usted vaya de una a entrar. Mañana, desde las 4 de la tarde, sonará el pitazo ahí en el estadio Armando Maestre, señoras y señores. 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Yo no beso una voz del primer lugar en Olímpica Estéreo, presentando la finalista de Olímpica Estéreo desde las calles de la ciudad, señores. Para los que todos están escuchando, nuestros oyentes que escuchan ahí el ruido, la brisa, bueno, estamos rodando por todas las calles de la ciudad. Ya ahorita le vamos a entregar el lugar exacto donde estamos con nuestra cabina móvil de Olímpica Estéreo. Más finalista a esta hora de la tarde en Olímpica Estéreo.
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0: 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Y si no me hiciera falta. Ahí está, Rafael Santo. Volverás. Es la finalista número 5 de la semana. 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Bueno, muchachos, estamos aquí porque vamos a cortar la cinta, ¿cierto? Vamos a cortar la cinta. Por aquí me regala su nombre.
1: María Laura Beleño.
0: María Laura, ¿y por acá?
2: Alexis Guzmán.
0: Bueno, Alexa Guzmán. Ya, muchachos, cuando ustedes quieran. Vamos a romper primero, van a cortar la cinta y le cuento a nuestros oyentes. 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

patada. Nacimos para armarnos, Samuel Pérez. Ese estreno de la semana aquí en la emisora del primer lugar, Olímpica Estéreo, sonando por todos lados. Buena canción esta, estreno de la semana. Nacimos para amar, don Samuel Pérez. Buenas canciones sonando hasta ahora a través de la emisora del primer lugar para todos nuestros oyentes que están conectados ahí. Un abrazo para ellos. En esas finalistas de la semana estamos de estreno y Beto, nuestros oyentes ahí también conectados a través de la emisora del primer lugar. Ya están empezando la gente, ya escribiendo también a nuestro WhatsApp. Siguen ahí con el ambiente del fútbol para mañana y también, por supuesto, reportando la sintonía. Estás escuchando las finalistas de la semana.

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1: Esa es la voz de Ever Vargas, la finalista número 2 de la semana. Aquí se titula La tristeza mía. En la finalista de la semana, se está ahora en la emisora del primer lugar, sonando por todos lados. Para nuestros oyentes, que ahora están ahí activos, un abrazo que reborda la sintonía. El gran Jorge, oye Jorge, suele volumen, suele, suele. El gran Jorge, el 598 también ahí, Beto Campo. Está ahí escuchando Olímpica. ¡Olímpica! 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
1: 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Invitando a todos nuestros oyentes olimpiquistas, quizá nuestra cabina móvil se metió con una voz del primer lugar. Yo no beso, el más teso. Ya regreso.
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0: 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Toys, una voz de locutora. Diga, Olímpica Estéreo se metió.
1: Olímpica Estéreo se metió.
0: Bueno, listo, ahí la invitación para todos nuestros oyentes. 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
0: 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Nuestra cabina móvil con la voz del primer lugar, Yo No Beso, el locutor más teso en la radio en Colombia, te dice bye bye y nos vemos en la próxima.
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1: Son las 5 en punto.
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0: policía. Almas resentidas y pensamientos suicidas. No tuve de otra y me tocó salir a la vía.
1: Isaías 40, 49.
0: 130.

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1: Bueno, vamos a parrandear, pues.
2: ¡Hey!
1: Parrandear.

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1: Quiero cantarles una canción que es muy especial para mí. Y se los quiero cantar a ustedes con todo el corazón.
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1: Son las 7 en punto.
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